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0: Lobas y Lobos, ¿qué tal? Tengan todos ustedes muy, pero muy buenas noches. Bienvenidos a un nuevo programa de Todo Lobo Semanal. Después de una semana de ausencia porque por diferentes motivos problemáticos y compartidos de agenda personales y demás, la semana pasada nos extraviamos y nos extrañamos. Y no tuvimos nuestra hora semanal, nuestros 60 minutos, pero hoy volvemos y volvemos con todo para analizar lo que está pasando en la vida de Gimnasia, para junto con ustedes debatir con lo que viene pasando, pero también empezar a mirar al futuro, porque se viene la recta final del torneo clausura y hay muchas esperanzas que siguen más latentes que nunca. Hay otras que se han apagado, por supuesto. 4 partidos sin ganar es un lujo demasiado grande que no nos podíamos dar pensando, por ejemplo, en alguna clasificación, alguna copa internacional. Sabíamos que era un premio muy, pero muy grande en nuestra primera participación en primera división, pero a la vez hace 4 partidos lo veíamos ahí cerquita. Lamentablemente, el equipo entró en una pequeña meseta futbolística, muchas ausencias que no han colaborado con la causa, y ahí estamos, tratando de recuperar la memoria con algunos problemas que siguen vigentes y que el técnico tendrá que gestionar de cara a la recta final. Y mucho por hablar, mucho por debatir, no solo con estos 4 partidos que hace que no ganamos, con un puñado de empates y una derrota, sino también en lo que viene. Newell's, viene Vélez, viene Platense, viene Lanús, hasta ahí la agenda la tenemos confirmada y cerramos de local contra nuestro eterno superclásico, contra los primos de Avenida Las Tipas, contra ellos, contra el CECIR. Hoy en Todo Lobo Semanal, un programa completísimo, como siempre. Además de la participación de ustedes, que, como siempre digo, son los grandes protagonistas de Todo Lobo, e incluso ya pueden empezar a escribir al WhatsApp blanquinegro, a la línea de comunicación más blanquinegra del mundo, que es el 2615... 460617, en un ratito se los repito. Vamos a tener una profunda conversación y análisis con el negro David Garay. Vaya, si vamos a hablar con una gloria de Gimnasia, con uno de los que empezó lo que ahora estamos disfrutando allá en el 2014, cuando el Totti Sergio Mauricio Arias comandaba los destinos de nuestro equipo. El negro David Garay, el Pelu, el Peluca, junto a un grupo de grandes futbolistas y excelentes personas, nos empezaban a devolver a los principales titulares del fútbol argentino. Nos empezaban lentamente a sacar de las sombras. Allí con el Neri Espinosa, el Mago Oga, Matías Alacia y muchísimos más, nos empezaban a arrancar de el ostracismo y nos volvían a poner en los primeros planos. Nos empezaban a devolver el protagonismo. Y hoy lo vamos a convocar al queridísimo David Garay para hablar un poco de toda la actualidad de Gimnasia y desde su experiencia y su vivencia, que él también nos cuente por qué pasan estos bajones y cuáles son las claves para salir adelante. Pero también vamos a hablar de la excelente campaña de la reserva, que es cierto, el equipo de Cipriani hace 2 que no gana, pero ha empatado, tampoco pierde, contra Barraca Central de visitante, el otro día contra Instituto, la reserva de Cipriani también con muchísimas bajas, algunas por buenas noticias, otras no tantas, y allí está, manteniéndose en la parte alta del torneo proyección, y además vamos a escucharlo a Lautaro Mira, una de las figuras del equipo blanquinegro, y las Lobas, por supuesto, que nos metieron en una final más. Nuevamente estamos en la final regional de Cuyo, gracias al fútbol femenino, y para tal cuestión vamos a escuchar a Aldana González, la defensora central, figura también, uno de los bastiones fundamentales del equipo del turco Abdo Ali, que compite en 2 frentes, tanto en la Liga Mendocina de Fútbol, en el torneo clausura donde las chicas buscan la revancha, como también en el torneo regional federal de AFA, en donde estamos esperando la final de la región Cuyo, en donde enfrentaremos a Sporting Club Victoria de San Luis. En un ratito vamos a estar detallando todo lo que viene. Y por supuesto también estaremos con Emiliano Fernández y su habitual expediente semi, con todas las estadísticas que dejó el partido contra Estudiantes de La Plata, pero también todo lo que tiene que ver de cara a lo que se viene contra Newell's Old Boys de Rosario. Todo eso en Todo Lobo Semanal, que hoy lo vamos a empezar de una manera diferente, pero antes de eso lo saludo a mi compadre, lo saludo a mi coequiper, Javier Gonzalo Cuervo, querido, como se te extrañaba. Muy, pero muy buenas noches, señor. ¿Cómo le va?
1: Hola, Emma. Buenas noches. Igualmente, extrañándote mucho. Triste por la última derrota, pero ilusionado por lo que viene. Pero déjame hacer un pequeño homenaje a alguien que ha dejado una huella imborrable en la historia del fútbol y de nuestros corazones, que mostró su amor eterno e incondicional por Argentina, Lionel Andrés Messi, que este martes jugó su último partido para la selección.
0: Por supuesto, Javi, hemos vivido una semana muy emotiva, muy especial, muy dolorosa, porque era un momento que sabíamos que iba a llegar, era un momento que sabíamos que estaba cerca. No obstante, Messi siempre nos hacía pensar que se estaba estirando un poquito más. Cuando terminó Qatar 2022, sabíamos que difícilmente podía llegar al Mundial del 2026, sin embargo, el tipo trabajó, el tipo tuvo continuidad, no se lesionó, es un jugador que se cuida al 100% del tiempo, y eso por supuesto reduce mucho el margen de error en materia de lesiones, y llegó a su último baile en un Mundial en donde entregó todo, incluso más de lo que tenía, a la vez de un momento personal muy, pero muy, pero muy complicado, que ninguno de nosotros hubiera tolerado y soportado con la hidalguía que le hizo él. Y llegó el último baile, llegó la despedida el martes pasado en el Estadio Monumental. Y esto ha preparado nuestro coequiper y nuestro productor Javier Gonzalo Cuervo con respecto al más grande de todos.
1: Llegó el momento menos esperado. Imaginábamos que jugarías para siempre. Obsequiaste tus destrezas para la gente. Nunca te entregaste pese a los reclamos. En cada gol gritaste ¡viva la patria!, liderando una historia incomparable, agrandando tu imagen como estandarte. Necesitábamos disfrutar de tu magia. Diste hasta la última gota de sudor, rompiendo todos los récords inimaginables, enseñándonos que la selección era tu amor, siempre buscando que el equipo se destaque. Mostraste al mundo que tu humildad resalta, enlazada con la entrega, la pasión y el alma. Sin soberbia, sin rencores y sin pausas, supiste ganar el corazón de toda la hinchada. Incomparable y extraordinario. Simplemente gracias.
0: Grande, Javi, querido. Como siempre, tus poemas forman una frase con las primeras letras de cada oración, de cada renglón. En este caso, ¿qué formamos?
1: Lionel Andrés Messi.
0: Impecable. Te dejo la consigna y esta primera parte de Todo Lobo Semanal presentada por Horacio Daniel Piñato. 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Horacio Daniel Piñato, productor y asesor de seguros, siempre de tu lado, siempre con vos. 2615-460617 es el WhatsApp de Todo Lobo y hoy te estamos preguntando, ¿por qué pensás que el equipo hace 4 partidos que no gana? ¿Qué pensás que ha motivado este bajón? Yo ya te voy a decir mi aporte. El Javi ya te va a decir tu aporte, pero te queremos escuchar al 2615-460617. Dame una mano, Javi. Le ganamos a Independiente 3-0 y esa fue la última victoria. Después, el empate contra Boca Juniors, el empate contra Deportivo Riestra de local, la derrota contra Estudiantes de La Plata y entre Boca y Riestra, ¿con quién jugamos? Que no me acuerdo.
1: Espérate, perdimos. Uy, se me fue. También.
0: Es más culpa mía, ¿eh? Yo no, lo tendría que haber preparado.
1: No. Pero, espérate, ya te digo.
0: Bueno, hace 4 partidos que no ganamos. ¿Por qué pensás que ha pasado eso? Te respondo yo.
1: Perdimos contra Defensa.
0: Ah, contra Defensa, claro. Un partido muy malo, por eso también me lo he borrado. Y el otro día también fue un partido complicado, sobre todo el segundo tiempo. Los primeros 30 minutos fueron muy buenos contra Estudiantes. Después el equipo no pudo hacer pie. Y en el segundo tiempo, sobre todo, nos llegaron por todos lados. San Rigamonti se puso los guantes de oro. A ellos también es cierto que se les cerró el arco, pero una vez que entró con ese penal que a mí no me terminó de convencer, una falta dudosa, de esas que nunca la ves al 100%, bueno, se les abrió el arco con el penal de C3 y después entraron todas las que no habían entrado antes en ese 3-0 duro con el que perdimos el lunes pasado allí en el Estadio 1 de Estudiantes de La Plata. Previo a eso, empate contra Riestra sin goles. Previo a eso, derrota de visitante en Florencio Varela 2-0 contra Defensa y Justicia en un partido 100% negativo del equipo. Y antes, el empate con gusto a mucho contra Boca Juniors, dado que fuimos perdiendo 2 veces en el marcador y pudimos empatar en esas 2 ocasiones, incluida la última que fue sobre el final. ¿Por qué pensás vos, Javi, que el equipo hace 4 partidos que no gana?
1: Para mí, Emma, el bajón se debe a 3 motivos fundamentales. Al conseguir con tanta anticipación la permanencia en la categoría, para mí le sirvió de relajación inconsciente que influyó en la forma de juego. Después, segundo, el equipo titular le falta alguna de sus piezas por lesión o bajo rendimiento, como Connor o Fernández o Lencioni o Módica, y se decae su juego, sin dudas, y los suplentes no han sido solución. Y por último, también ha perdido efectividad en la definición. Hasta Boca metíamos el 70% de las posibilidades, más o menos. Ahora no están entrando realmente. El otro día contra Estudiantes, antes que nos hicieran el penal, perdimos 2 goles increíbles, uno sobre la línea y el otro el cabezazo de Muñoz, que hubiera sido el 1-0 para Gimnasia. Antes entraban, ahora no.
0: Coincido con que quizás haya una pequeña relajación inconsciente una vez que se consiguió el principal objetivo de mantener la categoría. Las ausencias no están ayudando. Hubo un par de partidos sin Facu Lencioni y sin jugadores importantes. Hay otros que han bajado su nivel, si se quiere el término. Y de repente, con la aparición de Tomás O'Connor, que nadie lo tenía en el radar, el equipo encontró un equilibrio fundamental que no le había podido dar ningún otro jugador y empezamos a depender de Tomás O'Connor, con el problema de que Tommy O'Connor lamentablemente se lesiona mucho y juega 1 o 2 partidos y después lo perdemos por 2 o 3 partidos. Y me parece que esa dependencia a Tommy O'Connor, sumada a esa ausencia, también la hemos padecido, incluido el último partido contra Estudiantes de La Plata. en donde jugó el primer tiempo, salió en el entretiempo y, oh casualidad o no, se vino la debacle en los segundos 45 minutos, tiene un micro desgarro Tommy O'Connor y estará fuera, según el Tibu Fernández, por lo menos 3 partidos estará volviendo contra Lanús en la penúltima fecha. Mientras tanto, yo lo decía, será cuestión de el cuerpo técnico encabezado por Darío Franco buscar alternativas. Parece que para el lunes, Javi, va Julián Ceballos de doble 5 junto a Fermín Antonini, y el que estará convocado, que es una gran noticia, es Martín Úbeda, que la venía rompiendo en el equipo de reserva. 2615-460617. El saludo para Emiliano Alejandro Zanettini. El saludo para el Bachi Carabajal. Saludo para todos los que están del otro lado de la 99.5, como el Andrés Bardotti, que dice: ya nos estudiaron nuestras virtudes y nuestros defectos en el mediocampo y ataque. Habrá que jugar siendo ofensivos sin ser tan vulnerables. Saludo para Lemi Fernández, siempre atento, marcando que habíamos perdido contra Defensa y Justicia. El saludo para el Beto Maldonado, para Horacio Daniel Piñato, por supuesto, para el profe Gustavo Hermida, para el Condorito Daniel Castillo, para Andrés Bogaminski y para toda la familia blanca y negra que está del otro lado, como Mariana Alejandra Buquilar Castro, como el turco Sergio Musaber. Están todos sintonizados a todo lobo semanal en el aire de Radio Imperio 99.5, Cadena Popular 98.7. Como siempre, junto al Colo Sergio Nicolás Suárez en la operación y puesta al aire, el turco Roberto Antonio Suárez en la dirección general de la radio. Estamos con Paula Naría Escobar en la voz comercial, Javier Gonzalo Cuervo y Emanuel Tristán en la producción y conducción. Y lo sumamos a Lemi Fernández con su segmento Expediente Semi. Esto es Todo Lobo Semanal y este es el puntapié inicial.
2: Despejando Maidana, aquí al rebote para pegarle con pierna izquierda. Ahí está el rebote, está primero el gimnasio, atención, le voy a pegar con pierna derecha, al ¡gol!

el jugador Diego Pondino, para que en 2 minutos, casi 3, Emanuel, ni más optimista lo hubiera pensado. Gimnasia gana el clásico 1-0. Optimista lo hubiese pensado, había arrancado con todo Gimnasia, se lo estaba comiendo vivo, pero claro, iba 1 minuto y medio nada más. Increíble este comienzo, soñado, y se viene el lobo que lo...

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0: y amigos, lobas y lobos, nos metemos de lleno en el primer tiempo de Todo Lobo Semanal. Se nos hizo un poquito largo el primer bloque con la editorial y ya la participación de todos ustedes, como por ejemplo también el Jorge Zárate, que opina respecto a la consigna y dice que el equipo que ataca es mucho mejor que el que defiende. Jugando afuera seguro vamos a perder mucho. Me gusta el planteo, pero le falta el equilibrio. Bueno, creo que la opinión, el aporte de Jorge Zárate a nuestro debate coincide con lo que pensamos muchos. Así que nada, es real, es un equipo que va muy bien y que no vuelve tan bien, producto de que es un equipo y un planteo pensado en lastimar y en atacar. El tema es cuando nos vulneran, el tema es cuando faltan esas piezas claves en el mediocampo que le aportan equilibrio. Pero lo habíamos dicho, lo habíamos anticipado, habíamos tirado un centro en el primer bloque, en la presentación de nuestro programa, y para mí es un honor, para mí es más que un honor, ni siquiera tengo palabras para describirlo, pero el hecho de que del otro lado del teléfono esté un no solamente gran tipo, tipo entrañable, querible, querendón, humilde, sencillo, laburador, de pueblo, de familia, sino además un gran, pero gran, pero gran jugador de fútbol, de lo mejor que he tenido la suerte de ver en persona adentro de una cancha, y no solamente eso, compartir momentos inolvidables tanto adentro como afuera de la cancha, y además un tipo que a Gimnasia le dio todo, no solamente como jugador, sino en su historia. Ya sin más preámbulos, porque habíamos anticipado en el primer bloque, el placer de saludar al señor David Garay es enorme. Negro querido, muy pero muy buenas noches, gracias por brindarnos estos minutitos.
1: Hola, Emma, bueno, muchísimas gracias por todos los halagos. Un placer saludarte, un placer estar con vos, y bueno, un saludo para toda la gente de Lobo.
0: Pero se te extraña mucho, se extraña esa banda con el Maguito, el Neri, con el Mati, ese grupo que fue tan fuerte, tan unido adentro del vestuario, que en la cancha logró todo que logró, no solamente por la calidad futbolística, no solo tampoco por el liderazgo del Toti Arias y su cuerpo técnico, sino por lo que eran ustedes como grupo.
1: Sí, sí, fue un conjunto de muchas cosas que se dieron para que se lograran cosas importantes, ¿no? Creo que estaban todas las patas de la mesa compuesta y el club tenía un norte, sigue teniendo ese norte, y hoy al pasar del tiempo ver que después de tantos años el club siga en crecimiento, creo que hace más, un poquito más importante lo que se logró en su momento, ¿no?
0: David, contanos un poquito qué es de tu vida. Estás afincado junto con tu pareja en General Bear, la tierra de los de Marchi, de la Nani, de la Bianchi, de la Claudia. ¿Qué estás haciendo de tu vida? ¿Cómo viene la mano con vos?
1: Sí, estoy acá por General Bear con mi señora y mis hijos, un poco trabajando. Bueno, estaba en un club que, bueno, se llegó a la final de acá de la liga. Después, bueno, tuvimos un breve paso por Huracán con Sergio, Huracán de San Rafael, que por ahí no se lograron los resultados deportivos que por ahí buscaba la institución y buscábamos nosotros. Así que nada, esperando nuevo rumbo, esperando qué es lo que el destino nos depara un poco, y bueno, trabajando, pensando en mejorar y estar a la altura de los nuevos desafíos que puedan llegar a aparecer, ¿no?
0: Impecable. Ya vamos a hablar del futuro y de los desafíos. Te manda saludos y escribe siempre muy atento Andrés Bardotti, que dice, gran tipo, gran pie, tres ascensos, un gigante, el Rey David. Noches memorables en la casa del Andrés, Negro, con el Mati, el Neri, con el Maguito. Y él también te recuerda con mucho cariño.
1: Sí, siempre por ahí, siempre para cumpleaños, fiesta de fin de año, siempre tiene un mensaje, entonces siempre cuando podemos hablamos, y bueno, excelente persona, excelente de esa gente que, ¿cómo se llama?, te abre las puertas de su casa sin importarle nada y te brinda lo mejor. Y bueno, son esas cosas que deja por ahí el fútbol, y bueno, todo lo que hemos pasado, que hemos vivido, que hemos disfrutado, que nos hemos reído esas noches. Entonces, son esas cosas bonitas que deja el fútbol, ¿no? Por ahí, más allá de los resultados, que siempre es lindo, pero bueno, esas noches, aparte del fútbol, son hermosas, ¿no?
0: Totalmente. Haber vivido lo que viviste vos y ese grupo inevitablemente hace que tu corazón se tiña bastante de la camiseta que te dio tanto, en la que viviste tantas vivencias y experiencias inolvidables, y toda aquella camada pelú se hizo medio hincha del club, y eso lleva a que cuando hablas con el Mago Oga, con el Neri, con el Mate Alacia, con todo ese grupo, siguen el día a día de Gimnasia, obviamente disfrutan el progreso del club, tal como lo dijiste recién, ven los partidos, están atentos, y obviamente con vos no es la excepción. ¿Cómo viviste todo lo que significó para Gimnasia llegar a Primera División, sabiendo que ustedes fueron parte de la piedra fundacional de ese primer pasito que fue sacarlo al lobo del ostracismo, de aquellos torneos interminables de los cuales no podía salir? Yo decía en el primer bloque que lo habían vuelto a los lugares protagónicos. ¿Cómo viviste el ascenso de Gimnasia a Primera División, esa final con Deportivo Madryn que casualmente el domingo se hace un año? Contanos tus vivencias, tu experiencia.
1: Como vivirlo, viví emocionado, porque, bueno, si bien hay gente conocida dentro del club, que sigue estando en el plantel, como Diego, Nico, Romano, que estuvieron ya en la última parte o en el último ascenso con nosotros, lo vi en mi casa, por ahí cayó alguna lágrima. Lo disfruté, me puse feliz por Gimnasia, me puse, bueno, más allá que, como dijiste vos, pasamos cosas muy fuertes, uno después se encariña, creo que toda esa camada de jugadores que nombraste vos, logramos tener un sentido de pertenencia con el club, nos sentimos cómodos, jugamos a lo que por ahí la historia de Gimnasia requería, nos trataron de la mejor manera, dirigente, los hinchas, el periodismo de Mendoza, creo que nos trató de la mejor manera, por cómo se jugó, y después la última etapa, y ver hoy a Gimnasia, porque bueno, hace 15, 16 años atrás, con el 2012, 2013, nadie imaginaba este presente de Gimnasia, ni el más hincha de Gimnasia, de verlo jugar con Boca en cancha de Gimnasia y ganarle, entonces todas esas cosas, hoy un presente alentador, porque cuando ascendió hoy nos decían, o decían, estamos salvados del primer año del descenso y vamos a ver si podemos entrar en alguna copa, creo que cualquier hincha lo firmaba, y sí, bueno, siempre el hincha de Gimnasia siempre te pide más, porque siempre pide más y hoy no se conforma con solo algunos resultados, siempre quiere más y quiere ganar, y por ahí bueno, alguna vez vemos la... O

0: muy grande, logró la salvación, lo cual era el objetivo principal con muchísimo tiempo de antelación. De repente, sin querer queriendo, lo vimos muy cerquita de una Copa Internacional y apareció el bajón. 4 partidos sin ganar, 2 empates de local. El primero era más lógico, contra Boca. Después vino Riestra y no le pudimos ganar. De visitante, el equipo ha tenido un bajón interesante. La derrota contra Defensa, el otro día contra Estudiantes. 2 preguntitas para que participes con tu sabiduría y tu experiencia. ¿Por qué pensás primero que se dio ese bajón luego de haber conseguido oficialmente y matemáticamente la salvación? ¿Y cómo pensás que se puede salir? ¿Cómo pensás que el equipo puede recuperar eso que tenía hace 4 partidos cuando de repente dejó de ganar?
1: Por ahí es un poco que me voy a meter en algo de que no me incumbe, porque bueno.
0: No, pero no. Tranquilo. Opiná como hincha, que para eso te hemos llamado.
1: No, creo que la única forma de salir de esto es trabajando. El técnico por ahí también, a ver cómo te puedo explicar, tampoco ha tenido en su mejor versión en estos últimos partidos a su goleador, que es Módica, que no estuvo contra Boca porque venía con alguna molestia, los otros días tuvo que salir por un golpe o por un traumatismo, algo así leí. Entonces, por ahí esas piezas que por ahí te estaban dando el salto de calidad no están en su mejor versión o no están por ahí al 100%, porque no lo sé. Por ahí se resiente un poquito el equipo, pero yo creo que lo viene haciendo muy bien. El técnico sabrá en qué es lo que habrá que mejorar, porque él está en el día a día. Pero la única forma, y en esto no creo que no hay secreto, es trabajar y tratar de mejorar. Por ahí, como dijiste vos, Gimnasia hace ya varios partidos, es como que se salvó, y por ahí es sacarse, no digo relajación, pero viste, te sacás como algo que venías sosteniendo de principio de año, que el objetivo principal se cumplió. Claro. Y ahora todo lo que venga es como de, por ahí es regalo o es un premio al esfuerzo y al sacrificio que vienen haciendo los muchachos de principio de año, ¿no?
0: Totalmente, me encanta. Primero me encanta que lo informado que estás, efectivamente. Agustín el otro día le dieron un cabezazo en la nuca, intentó seguir jugando, no pudo. Salió con un traumatismo de cráneo, de hecho del estadio se fue a un centro médico en donde estuvo en observación, por suerte está bien, pero contra Boca no pudo estar porque en la recta final del partido contra Independiente tuvo una lesión, y es cierto lo que decís, hay muchos jugadores que se han lesionado, después han vuelto y no han vuelto en su máximo esplendor, así que es muy lindo escucharte tan informado y tan compenetrado. Negro, antes de despedirte, le quiero pasar la pelota a mi coequiper, a mi compañero de Todo Lobo semanal, el gran Javier Gonzalo Cuervo, que seguramente tiene algunas consultitas para vos, Javi querido. El negro David Garay es todo tuyo.
2: Hola David, ¿cómo estás? Buenas noches.
1: Hola Javi, buenas noches, ¿cómo tal? ¿Cómo va? Un gusto saludarte.
2: Igualmente, coincido con el lema, vos has sido uno de los mejores, si no el mejor 5 que ha jugado en el Lobo, sin ninguna duda.
1: Bueno, muchas gracias. Y nada, que un placer haber disfrutado. Seguramente todos mis compañeros me han hecho muy fácil la tarea, porque bueno, adelante tenía siempre a Sergio, al costado tenía a Neri, del otro lado a Darín, después más adelante vino Ramiro, Ramiro Pereira, y bueno, mucha gente, Negro Amaya, mucha gente que jugaba muy bien a la pelota y por ahí te hacían todo muy, pero muy fácil, ¿no? Entonces era dársela a ellos y ellos después estaban decidiendo, pero bueno. Después hoy Fermín Antonini lo hace muy bien, tiene más de 100 partidos en el club y ha ascendido y es por ahí un pilarcito que tiene el mediocampo de Gimnasia y que viene desempeñándose de la mejor manera, ¿no?
2: Como vos decís, en un equipo que ataca, que tiene buen pie y buenos jugadores, ¿qué tan difícil es ser el marcador, el jugador que está para marcar en el medio? Porque muchas veces vos te desempeñabas solo, sobre todo en la marca. ¿Es tan difícil o siempre hay que ayudarse entre los compañeros?
3: Sí.

0: seguramente cada uno tiene su forma de jugar, pero siempre sos el lance entre la defensa y el ataque, y a la vez sos el equilibrio de toda de todo el equipo, ¿no? Entonces, ahí donde siempre necesitas la comunicación, la ayuda de los compañeros desde atrás hacia adelante o de adelante hacia atrás, de las dos alas que tenés de derecha o izquierda. Entonces, siempre es todo el equipo que funciona de la mejor manera, y que siempre dejar el equipo corto como para atacar, como para defender, ¿no?
1: Qué buenas explicaciones. Cuando hay un bajón como el que está teniendo Gimnasia en esto, que ha empatado y perdido, empatado dos y perdido dos después de haber ganado varios partidos seguidos, cuando está ese bajón, ¿se habla en el vestuario entre los jugadores o se resuelve más en el interior de cada jugador?
0: Sí, yo creo que, no sé cómo te vuelvo a decir, uno siempre por ahí opina de afuera, de una charla de café, pero bueno, los protagonistas son los jugadores y ellos nos han llevado a ilusionarnos, ¿no? Porque bueno, ellos son los que nos salvaron de como ya estamos otro año más en primera, nos ilusionaron con una posibilidad de por ahí de alguna copa o estar cerca de meternos en una copa, entonces. Es el grupo que va a sacar de esta situación, como ellos nos trajeron hasta acá, el grupo o lo que es internamente entre cuerpo técnico, dirigente o los jugadores en este caso, que son los verdaderos protagonistas, van a salir adelante, seguramente va a terminar una recta final de la mejor manera y va a terminar peleando seguramente un poquito más arriba, ¿no?
1: Qué placer, David, y qué claridad de conceptos que tenés. Te cuento una pequeña confidencia. Porque te socó vos, fue la primera vez que puté al Chau Chabianco. Te mando un abrazo y te dejo con el lema.
0: Bueno, muchas gracias.
2: Buen remate, Javi, querido. Recién hablabas, negro, y sabes más que nosotros. Estás en el recontra día a día. Hiciste una gran campaña en Alvear. Después hiciste una muy gran apuesta para acompañar a tu hermano Sergio Matías Soga. Todos estábamos ilusionados en algunas cositas que al final no pasaron. Por diferentes motivos no les pudo ir del todo bien en Alvear, perdón, en San Rafael, en Huracán, pero vos como técnico demostraste hacer las cosas más que bien ahí en el club que dirigiste en Alvear, bien lo dijiste, llegaste a la final, algo que estás acostumbrado. Y hablando del sentido de pertenencia, negro querido, ¿te interesaría, esto te lo pregunto sin ningún tipo de intencionalidad, como amigo, como fanático de David Garay y por el cariño que te tenemos todos, pero además sustentado con tus cualidades y capacidades técnicas? ¿Eventualmente te interesaría trabajar en Gimnasia?
0: Ah, qué pregunta, ¿no?
2: Responde con el corazón.
0: Siempre, siempre, siempre a uno le gustaría, y siempre estaría a disposición, ¿no? Pero bueno, uno siempre entiende que hay gente trabajando y lo viene haciendo de la mejor manera en cuanto a primera división, a reserva, como dijiste vos, fútbol femenino, lo que son las categorías juveniles del club. Javier y Gustavo lo vienen haciendo de gran manera en lo que es el tema de coordinación de cuantos juveniles, porque vos ves y siempre tienen resultados positivos. Entonces, hay gente laburando y que lo viene haciendo muy bien. Uno siempre está a disposición, si algún momento llega a haber un llamado, siempre va a estar a disposición y a las órdenes como para poder estar. Pero bueno, siempre uno entiende que por ahí. Hay momentos y hay que respetar esos momentos, ¿no?
2: Bueno, ojalá que algún día se dé. Creo que ninguna persona se opondría. El Gustavo Hermida, nuestro profe de taekwondo, ya vamos a hablar del Gustavo Hermida, del Andrés Bardotti. El otro día, negro, el Andrés Bardotti se graduó de cinturón amarillo de taekwondo con su profe Gustavo Hermida. Qué grande Garay, qué grande el negro. Qué número 5, dice Gustavo Hermida.
0: Gracias.
2: Wow, explotó el WhatsApp con tu presencia, Nero. Pará que pensé que tenía tres mensajes y me encuentro con muchos más. El Ale Suárez, bueno, ¿ves? ¿Te das cuenta lo que digo? Lo querido que sos. Vamos, Lobo, dice el Ale Suárez. Saludos al Negro Garay, gracias por las alegrías que nos dio. El Condorito, Daniel Castillo, gracias por todo, David. Un capo, abrazo grande. El Juli Blanquinegro, el Juli Capriolo, que siempre está. A mí me encanta que el Juli siempre está, ¿eh? Literalmente escucha todos los programas y cuando hay un disparador, él aparece y participa. Eso realmente me emociona. El Juli sabe lo que quiero y además él siempre tiene palabras muy generosas porque me conoce y porque sabe toda mi transición y todo mi proceso de transformación. Emma querido, dice el Juli, un abrazo grande para vos y para el Negro David. ¡Qué jugador, por favor! Del estilo que nos gusta a nosotros, como dijiste vos, Negro. Y escuchá, de lo mejor que vi con la blanquinegra, ¡qué clase! Abrazo grande, lo queremos mucho en mi familia, en especial el Víctor. Abrazo gigante. Y el Jorge Pedemonte, el odontólogo. Alguna vez comimos un asado también en la casa del Jorge, ahí en el barrio Fush. También hacía mil años que no hablaba con el Jorge. Te llamamos a vos y aparece el Jorge Pedemonte, que para mí es un placer, y nos dice, qué lindo escuchar, Emma querido, al Negro Garay. Ojalá algún día pueda laburar con el mago en el club. Aguanten las lobas que se viene el partido contra Sportivo Victoria. Claro que sí, Jorge querido. Qué lindo sería verte a vos y al mago trabajar en el club. ¡Me derrito, Negro!
0: Y sí, la verdad que sería un placer poder hacerlo, pero bueno, como te vuelvo a decir, siempre uno está a disposición y también respeta los momentos de la institución y respeta a las personas que hoy están trabajando, que lo vienen haciendo de muy buena manera. Y después, siempre como te hablábamos por ahí, o cada tanto, soy un agradecido con la gente, porque siempre me trató de la mejor manera. No voy a hacer hincapié en cada uno porque con cada uno siempre tuvimos algo especial, entonces siempre se disfruta escuchar estas cosas así y bueno, son halagos por ahí cuando ya uno ya deja de jugar y recibir estos comentarios te alegran un poquito el corazón, ¿no?
2: Impecable, Nero, te queremos mucho, te adoramos, gracias por estos minutitos, nos queríamos tomar el tiempo suficiente para disfrutar esta conversación contigo, te extrañamos todos los días a vos y a esa hermosa banda, ¿quién te dice que el día de mañana se dé? Obviamente vamos a hacer fuerza para que eso ocurra, vamos a manifestar, como dicen los chicos ahora, saludos a María José, saludos a tu familia, gracias por estar tan pendiente, por saber tanto, por ser un hincha más, por seguir llevando la blanquinegra tatuada en el corazón, y será hasta que el fútbol nos vuelva a juntar, David Garay, querido.
0: Emma, bueno, al contrario, un placer hablar con vos, un placer estar en tu programa, que lo venís haciendo hace mucho tiempo, sí. Hace años, entonces es un placer que sigas manteniendo esto que le hace tan bien a la institución, lo hace más grande todavía de lo que es, y bueno, ojalá Dios quiera que en algún momento se pueda llegar a dar, y bueno, feliz y encantado de que se pueda llegar a dar alguna vez volver al club, ya de otro lado, pero bueno, siempre pudiendo dar lo mejor de cada uno para que el club siga creciendo y siga siendo grande como lo es.
2: Va a pasar, Negro, todos lo sabemos, va a pasar con vos, el mago, el Neri, tarde o temprano e inevitablemente va a terminar pasando. Abrazo gigante, Pelu querido.
0: Emma querido, saludos y buenas noches, y bueno, excelente el programa, saludo para toda la gente de Gimnasia y ojalá Dios quiera que este fin de semana se puedan volver a dar los resultados positivos que el club realmente lo necesita.
2: Ojalá y ojalá te vamos prontito por el Víctor, aunque sea ahí en la platea como hincha con María José. Saludos gigantes, chau chau.
0: Muchísimas gracias, chau chau además.
2: Bueno, he pasado a David Garay, podríamos estar 10 horas, 5.000 programas consecutivos hablando con el Negro, qué lindo tipo, qué lindo, cuántos recuerdos, Javi querido.
1: Déjame darte las gracias, Emma, por haberlo traído al aire, por los recuerdos, por lo que nos dio, por la claridad de concepto que tiene. Muchas gracias, Emma.
2: Las gracias compartidas, porque el que tiró la idea de sacar una gloria para hablar de este momento de Gimnasia fuiste vos. Yo me malentoné con el Negro, que venía charlando hace rato por privado del partido contra Boca, que veníamos hablando seguido, y mirá qué linda charla que se dio y las cantidades de rebotes que generó en el 2615-460617. Se nos fue un poquitito el programa, pero bueno, nos vamos a poner al día porque todavía nos falta expediente semi, todavía nos falta escuchar al Mono Mira de la Reserva, al Dana González de las Lobas, y también nos falta ponernos al día con, por ejemplo, nuestros amigos de Estudio Jurídico Contable Nievas Novoa y Asociados. 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Abrazo grande para el Gaby, para su gente. 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Buenas noches, querido Emiliano Fernández, ¿cómo le va?
3: Muy buenas noches, Emma, y un abrazo enorme a todo el pueblo blanquinegro.
2: Bueno, se nos viene Newell's Old Boys. ¿Qué tenés para contarnos del partido contra la lepra rosarina? ¡Contra la verdadera lepra!
3: Bueno, Emma, básicamente tengo para contarte muchas cosas. Por ejemplo, el tema historial. Por ejemplo, en el historial que tenemos contra Newell, contando los viejos nacionales y el torneo pasado,
2: sí.
3: Gimnasia está arriba en el historial, solamente jugaron en toda la historia 3 partidos, de los cuales Gimnasia ganó 2, uno fue 5-2 por el Nacional de 72 y el otro por el Nacional de 74, si mal me equivoco, fue un 4-2 en Rosario. Y la única victoria que tiene Newell fue en la apertura, que bueno, después se terminaría yendo Ariel Broggi.
2: Exacto, es bueno el recuerdo porque marcó el inicio del ciclo de Darío Franco, un Newell's Emmy que venía muy, muy mal, no le ganaba a nadie, no le metía goles a nadie, el primer tiempo terminó 0-0. Y Ariel Broggi tenía eso de que en los segundos tiempos tiraba el equipo atrás. Perdimos contra Newell's, repito, un Newell's que no daba pie con bola. Y esa fue la derrota que lamentablemente le dio la salida a Ariel Broggi. Digo lamentablemente por una cuestión de cariño con un tipo que en definitiva estaba al frente del equipo cuando logramos el ascenso. Pero se vivieron cosas muy buenas después, el equipo cambió la cara. Y vimos con Franco todo lo contrario a lo que veíamos con Broggi, pero es importante este partido porque marcó un antes y un después. Es decir, que el lunes se va a hacer una rueda de que Ariel Broggi dejó de ser el entrenador de Gimnasia. ¿Qué más tenemos, Emi querido? Gracias por estos recuerdos.
3: Bueno, también tenemos el historial con el árbitro. Si bien es un árbitro que es bastante nuevo, es pollo nuevo.
2: Déjame, pero déjame aportar ahí, debuta en primera división el árbitro, ¿eh?
3: Exactamente.
2: Y ahí bueno, tiene un historial medio, tiene un historial medio turbio, está imputado por una causa, está imputado legalmente el árbitro que nos va a dirigir el lunes.
3: Sí, igual recordemos que este árbitro tiene mucha trayectoria en el ascenso, pero pocos partidos en sí. Será la primera vez en toda la historia que nos va a dirigir en un partido.
2: Bueno, impecable. Ojalá que dirija bien. No hay que pensar en los árbitros, no hay que malpegarse, pero ya de entrada los antecedentes no lo ayudan mucho. No lo conocía nadie este árbitro, mirá que he hablado con mucha gente y no tenemos ni idea de quién es, debuta con nosotros, está imputado por la causa Cositorto, pero vamos a confiar en que va a dirigir bien. Emi querido, ¿algo más?
3: Bueno, también ya que estamos, recordemos que el próximo partido será el lunes, pero después Gimnasia juega el sábado 17 de octubre a las 8 de la tarde frente a Vélez en el José Amalfitani. Después jugamos el viernes 23 de octubre contra Platense a las 6:30. Y cerrando los partidos confirmados el domingo 1 de noviembre a las 8:45 en el Estadio Ciudad de Lanús contra el Granate.
2: Impecable, Emiliano Fernández, hermano, te quiero mucho, sos un crack. Nos vemos el lunes y también nos escuchamos en la transmisión de Todo Lobo que vas a llevar adelante junto al Tibu Diego Fernández, a Lorena Flores y al Gaby Pedemonte. Abrazo gigante, Emi. Excelente expediente, Emi, como siempre, te confieso que me estoy haciendo fanático de esta sección de Todo Lobo.
3: Bueno, Emma, siempre es un placer estar en la causa de Todo Lobo. Y sí, estaremos en vivo en la transmisión frente a la lepra rosarina. Un abrazo grande.
2: A la verdadera lepra. Los otros son imitación. Abrazo gigante, Emiliano.
3: Abrazo grande. Chau.
2: Saludos para mi queridísima, adoradísima, amadísima brisa celeste Durán, esa suave ventisca de primavera azul clarito, brisa celeste. Si ustedes necesitan alguna cobertura fotográfica, ya sea deportiva o personal, cumpleaños de 15, casamiento, partido de fútbol, vóley, handball, futsal, lo que requieran, una de las mejores fotógrafas que tenemos en Mendoza, la que invierte constantemente en equipos, la que edita de la mejor manera, es la señorita Brisa Celeste Durán. El saludo para ella que nos está escuchando por primera vez. Colo querido, nos queda todavía un poquitito, nos vamos a extender unos minutos, el Colo nos va a hacer el aguante. Además, la semana pasada no tuvimos programa y eso nos lo van a reconocer unos minutitos hoy. Pegamos las dos tandas, Colo, y volvemos con la recta final de Todo Lobo Semanal. ¡Qué programa que estamos teniendo, Javier! ¡Me encanta, me emociona! ¡Qué lindo terminar la semana así! Somos Todo Lobo Semanal, las dos tandas, Colo, y volvemos.

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6: Ahí estamos. Javi, querido, tenemos los 10 minutos de gracia. Ya arreglé con el Turco, ya arreglé con el Colo. La verdad que unos genios. En Radio Imperio nos metemos de lleno en el femenino, en las Lobas. Por Liga Mendocina, fecha 4. Este martes en la cancha del Social Sport Club Enrique Laverrieri, hay canchas que la Liga Mendocina habilita para el femenino que realmente denigran mucho al fútbol femenino. Por ahí uno trata de luchar, trata de ponerle onda, trata de valorar el trabajo que hacen las chicas y después la Liga Mendocina no colabora con algunas canchas que están habilitadas y en donde verdaderamente no se puede jugar a la pelota y termina siendo indigno, tanto para las chicas de Huracán, obvio, como para las rivales, en este caso nosotros que empatamos 1-1, partido complejo, partido complicado, además Gimnasia tiene el equipo principal, si se quiere el término, en el regional femenino, obviamente el torneo de AFA, en donde queremos ganar la región Cuyo, en donde queremos ganar el torneo en general. Y fue 1-1, empezamos perdiendo, el gol del empate lo hizo Candela Aracena, este martes a las 4 de la tarde en Colonia Camp, por la fecha 5 estaremos jugando contra la Asociación Mutual Universo Fútbol, más conocido como AMUF. La final de la región Cuyo se va a jugar el sábado 17, partido de ida en San Luis, y el sábado 24, posiblemente en el Víctor, la revancha contra Sporting Club Victoria. Quien gane esa serie a resultado global, si hay empate en el general, vamos a penales, será el equipo campeón de la región Cuyo, y ahí seguiremos avanzando contra los diferentes campeones regionales. Este fin de semana no hay actividad, íbamos a jugar mañana sábado a las 4 de la tarde en San Luis, pero el Consejo Federal de la AFA decidió postergar. Y hablando de las Lobas, vamos a escuchar a una de las pilares fundamentales, Aldana González, la defensora central, que de a poquito y en silencio se apoderó del lugar y lo ratifica partido a partido. Verdaderamente un animal, verdaderamente una guerrera vikinga, como le digo yo, por el corte que tiene, por la personalidad que tiene dentro de la cancha, por la pegada que tiene. Aldana González es defensora central. Y en este audio la vamos a conocer un poquito. Ella misma nos contará un poco de su faceta futbolística, de su faceta personal, de los sueños que tiene, de las ambiciones que tiene, pero también nos contará cómo está viviendo este proceso en Gimnasia, con tantas experiencias lindas y con un proyecto tan ambicioso que tenemos en el club con el fútbol femenino. Y obviamente, ¿cómo se preparan para la serie contra Victoria de San Luis? Buscando el título de la región Cuyo, algo que se nos escapó en el 2024 cuando perdimos por penales contra San Martín de San Juan. Gente, amigos y amigas de todo Lobo, para todos ustedes, Aldana González, Colo querido.
7: Hola, buenas noches, ¿cómo andan? Me llamo Aldana González, soy jugadora de Gimnasia y Esgrima, tengo 19 años. Hace 7 meses aproximadamente juego en Gimnasia. Juego defensora central, una posición que requiere mucha responsabilidad, concentración y compromiso. Me considero una jugadora comprometida y con muchas ganas de aprender, mejorar y aportar lo mejor para el equipo. La verdad que es un hermoso grupo. Me han recibido de una forma hermosa. Es un equipo muy comprometido y muy responsable. Fuera del fútbol me dedico a trabajar. Trabajo en una casa de 2 señores. En lo deportivo, uno de mis mayores sueños es seguir creciendo como jugadora, poder superarme cada día y poder alcanzar irme a jugar afuera. Irme a jugar afuera y poder cumplir mis sueños de la mejor forma y de lo que me requiere mi día a día. En lo personal, quiero seguir formándome, cumplir mis sueños y aprovechar cada oportunidad que se me presente para crecer dentro y afuera de la cancha. Lo que del proceso que estamos viviendo en Gimnasia y lo que yo estoy viviendo es un proceso con mucha felicidad y orgullo y con mucha responsabilidad. Cambiarme a Gimnasia y Esgrima, un club grande con muchas metas, y ser parte de este proyecto significa muchísimo para mí porque me permite crecer y aprender de cada una de las chicas, y no solo crecer en futbolísticamente, sino de la como personalidad, como de madurez, por todo lo que me ayuda cada una de las chicas. En estos 7 meses viví momentos muy lindos que me motivan a seguir trabajando, dando lo mejor de mí. Estoy muy agradecida por la oportunidad y por formar parte de un grupo que comparte los mismos objetivos y las mismas ganas de crecer. Creo que este proyecto es muy importante para el desarrollo del fútbol femenino y me llena de orgullo poder ser parte de este camino. Para el partido de San Luis nos estamos preparando con mucha responsabilidad y mirando el otro equipo y también teniendo mucho enfoque en las jugadoras de nosotras y en todo el equipo, que la verdad que estamos muy preparadas para lo que se viene y estamos muy seguras y muy comprometidas con el hermoso equipo que tenemos. Para mí jugar una final es tan importante y es una oportunidad muy linda, fruto del esfuerzo, el sacrificio y el trabajo que venimos haciendo. Estoy muy, muy orgullosa de poder representar a Gimnasia Esgrima en esta instancia y voy a dejar lo mejor de mí para llevar al equipo a conseguir el objetivo. Sabemos que tenemos un gran desafío por delante y nosotras sabemos que podemos con el equipo que tenemos y con todo el esfuerzo que les metemos. Así que estoy muy contenta y muy agradecida y gracias a Gimnasia Esgrima por recibirme de una forma tan especial y con los brazos súper abiertos, que nunca me imaginé incluirme tan rápido en un equipo y armar una hermosa familia. Y le quiero agradecer a todas por el hermoso apoyo que tengo de todas y por aprender en cada momento y en cada lugar de cada una de las chicas. Bueno, y una palabrita más que agregar, le quería agradecer a Lema por mandarme un mensajito y tenerme en cuenta y hacerme esta entrevista. La verdad que muy nerviosa y la primera vez, espero que sea la primera vez de muchas de estas entrevistas. Y bueno, esa es mi opinión del equipo y es lo más hermoso que pude lograr.
6: Gracias, Aldana. La verdad que un audio encantador, muy sentido, muy del corazón, muy de adentro. Y lo gracioso de todo, si se quiere el término, es que lo que cuenta Aldana nos pasa a todos quienes nos involucramos con el equipo del femenino. Inmediatamente se convierte en nuestra familia, en nuestro sentido de vivir. Y hay un grupo tan, pero tan lindo y además un trabajo tan, pero tan profesional, que es verdaderamente adictivo, y lo digo sin ponerme colorado. 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Gracias, Aldi, querida, vos. Saludos a la Juli Dean y a toda tu gente linda de tu familia. Rapidito, Colo querido, y nos empezamos a despedir para hablar de la reserva que empató el otro día contra Instituto. Partido complicado, muchas bajas y el gol de chilena de Luciano Garay con un gran centro de Lautaro Mira. Y claro, lo convocamos al monito Mira, a Lautaro Mira, que esto nos decía, Colo querido, respecto al gran empate que se consiguió contra la Gloria el miércoles pasado en el estadio Víctor Antonio Legrotable.
8: Hola, buenas tardes. No, la verdad que sabíamos que era un partido muy complicado, un equipo muy difícil. Y después, y en el primer tiempo, creo que el equipo no nos pudimos encontrar con el juego, pero después en el segundo, de una charla en el tiempo, salimos al segundo tiempo a con más hambre, con más actitud, y logramos el empate ahí sobre la hora, creo que siendo superiores ya el resto del partido.
6: Gran centro del Monito y la chilena de David Garay, de Luciano Garay, perdón, siempre entra bien el Mono, es un jugador que le cambia la cara al equipo cuando le toca, entra a todos los partidos en el segundo tiempo. La reserva sigue prendida arriba, luchando contra los poderosos, pisándole los talones a River Plate, soplándole la nuca al millonario, y al respecto de la gran campaña del equipo de Luciano Cipriani, el Monito Garay, el Monito Mira, decía lo siguiente, Colo.
8: No, la verdad que me siento muy muy orgulloso del equipo y de formar parte de este equipo. La verdad que creo que nos lo merecemos. Hemos hecho un muy buen campeonato. Venimos haciendo un muy buen torneo con mucho esfuerzo y mucha dedicación de parte de todo el equipo, del cuerpo técnico, de los preparadores físicos, de parte de todo. Y creo que todos estamos muy contentos con lo que venimos haciendo y obviamente queremos ir a por más y queremos lograr meternos en los playoffs y queremos siempre, este equipo busca más.
6: Y es así, y lo vamos a conseguir, Mono. Último audio de Lautaro Mira, en donde habla de sus sensaciones personales, de cómo está viviendo este proceso y disfrutando jugar en la reserva de Gimnasia en un año inolvidable, Colo.
8: Bueno, sí, la verdad que a nivel personal me siento muy bien, muy parte de este equipo y también muy orgulloso, como te dije recién, pero la verdad que somos un equipo muy completo en el que cualquiera puede jugar, donde todos aportamos de distinta manera y bueno, yo siempre estoy listo para cuando el técnico me necesita y poder ayudar al equipo a lograr el objetivo, que siempre van a ser los 3 puntos, pero la verdad que somos un grupo muy parejo donde cada uno aporta lo suyo y, como te dije recién, cualquiera puede jugar en cualquier momento y en el momento que lo necesite el DT.
6: Gracias, Monito querido. Lautaro Mira, hablando de la actualidad de la reserva, el saludo para Sergio David González, que llegó tarde, pero llegó. Y como el miércoles va a ser protagonista de un documental hermoso que se viene de parte del club por el aniversario del ascenso el próximo domingo. Atención al miércoles que viene, que vamos a hacer un programa especial. Pablo Hernán Brenner desde Buenos Aires. Hola, Emma y Javier. Llegué tarde a escuchar, pero por lo menos pude escuchar la recta final del Negro Garay. Gran ídolo de la gente. Mi viejo el Moncho lo ama. De los mejores 5 de la década ganada. Abrazo grande y a ganarle a Newell's. 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En la Bolón Surmer, la lateral del corredor del oeste, entre Amengual y Juan B. Justo de Godo y Cruz. Creo que no me quedó ninguno, ¿eh? A ver, estoy repasando para no quedar mal con nadie. Claro que sí, el abrazo para el Seba Bulén, para el Arlis Mulevich, para la Martita Arce y el recuerdo del Eduardo García. El saludo para Ricardo Villafañi, para toda la familia Cuervo y para cada uno de aquellos que hacen posible todo el Lobo. Hablando de Javi Cuervo, todavía está del otro lado, medio abandonado, pero está, Javi querido. Nos reencontramos el lunes. Y la semana que viene en todo Lobo Semanal.
9: Maravilloso programa, Emma. Abrazo y vamos Lobo, carajo.
6: ¡Vamos Lobo, carajo! Nos reencontramos el lunes, 6:30 de la tarde en el Víctor Antonio Legro Taglio. Como siempre, transmisión de todo Lobo con el Tibu Fernández, Lorena Flores, Gabriel Pedemonte y Emiliano Fernández. Gracias, Colo Sergio, Nicolás Suárez, en la operación y puesta al aire. Gracias al turco Roberto Antonio Suárez, en la dirección general de la radio. Gracias, Paula Escobar, en la voz comercial. A Emiliano Fernández, a David Garay, a Aldana González y a Lautaro Mira. Y gracias a todos ustedes que estuvieron del otro lado de la 99. 5 y la 98.7. Salud, pueblo blanquinegro, y que sea siempre a todo el Lobo. ¡Aú!
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0: con vos, amigos, acá adelante. Queremos agradecer a todos ustedes, familia, por habernos acompañado una vez más. Un año más para todos ustedes.
1: Saludo también a toda la familia de todos los músicos, de la tuya, de la mía también, a todos. Felicidades a todos, del otro lado.
0: Para todo el país y para todo el mundo, para todas las familias. Gracias por acompañarnos. Gracias a todos, a toda la banda. Gracias por estar, a todos. Gracias a

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1: ¿Qué pasó?
0: Y yo me dedico al alcohol.
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2: Ya, y cumbia suena así.
3: Mezclando en vivo, DJ Darío Chocobar.

0: chicos, ¿ustedes saben quién nos invitó acá? ¿Eh?
1: ¿Vos?
0: Es así. Salud, ¿eh?
2: Sí.
0: Había luz.

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0: escuchen bien, porque es la última vez que les enseño.
1: Ahora suena la vieja escuela.
2: La gente lo pidió que
1: suena DJ Alejandro Bochín Suárez. Ponchalo DJ.

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1: ¿Hay algo sonando ahí? Quiero ver todos los celulares arriba, loco. Si esto sale bien, va a ir a YouTube. Así que, quiero un fuerte aplauso para Pablito.

¡Los aplausos! Gracias, gracias Junín, gracias la región, gracias amigos del país esta noche. Lo compartimos, lo disfrutamos. Junto...

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0: DJ Rodrigo Chain.

0: La Euge, que veo.
1: Que Dios los bendiga a todos, gracias.
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0: Dios.
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0: La Euge, que veo.
1: Que Dios los bendiga a todos. Gracias.
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0: ya para ponerle gente hasta la... ¿Qué hora? Dos y media, está bien, dos y media, me gusta, dos y media, tres, sí señor.
1: Es preciso decir que no.
0: Bueno, te presentamos a toda la gente que está aquí dentro de la radio, la Mónica.

0: Bari, muy temprano. ¿Cómo está Mónica?
1: ¿Qué pasó?
0: Se volvió a pelear con su novio, la pu. ¿Pero por qué? ¿Cómo la se lava mucho él? Muy celoso el hombre. Bueno, qué sé yo, también por ahí capaz que no tiene nada de malo, bueno, que sea un poquito celoso, bueno. Pero, ya era muy, claro, muy... No le entiendo. Muy absorbente. Bueno, no importa, ¿eh? Día sábado, váyase, joder, esta noche. ¿Qué va a hacer? Se va de joder, listo. El señorito Juan José de la Hoya con los colmillos afuera.
2: ¡Salvaje!
0: Con los colmillos afuera, Juan de la Hoya parece Drácula. Que se pelea con el novio de la Mónica Olivares, el caballero de Juan José de la Hoya, él está ahí para consolarla, invitarla a salir. Sí, no, es todo un caballero, sí. Día a día, ¿cómo le va, Juancito de la Hoya? Contento, bien, lo veo contento. A tomar algo con Mónica Olivares, está claro, esta es su mejor amiga. Consuélela a usted, dígale, bueno, ya vas a volver con Daniel. Artística general de la radio, Bochín Suárez y sus hermanitos. Colorete Suárez, Flaco Franco Suárez y Sergio Chipico Vejero, Papá Suárez. ¿Cómo anda, Bochín? ¿Todo bien? Sí. Pues, está todo espectacular. Bueno,
2: buena rutina.
0: Todo bien, sí, todo bien. Gracias a Dios. Que darle gracias a Dios de que estemos bien, ¿en serio?
2: Con este mundo loco día a día.
0: Hay que agradecerle al Señor de estar bien, de haber amanecido bien, de poder vivir un día más, de que anden bien las cosas. En serio, señora, señor, siempre agradezcámosle al Señor, ¿verdad? Y tenemos nuestro sí por ahí, que capaz que no van bien las cositas. Bueno, pero tenga fe, usted siempre fe en el Señor y se le va a solucionar. Pero en segundo, usted va a decir, tan preocupada... o tan preocupado que yo estaba por este tema, y en un segundo se solucionó todo. Claro, pero siempre con la fe del Señor, ¿eh? Bueno, tenemos que empezar. Es la voz de un amiguito de todos ustedes. Claro que sí, el Turco Suárez. Va a servirle, mami, acá estamos. Bueno, hoy se va a ir el asadito. Asado de Parodi, 2 kilos asado. Le mando un saludo al Emilio. Y también para la señora Belén. También para Belén, saludo grande. Ahí tuvimos un ratito ahí charlando con ella.
3: Te pido disculpas.
0: Grande amigo ahí. Siempre me gusta charlar. Son agradables, Belén y el Emilio, agradable para ponerte a charlar. No te da ganas de venirte nunca, te da ganas de quedarte con ellos charlando porque son agradables. Vio cuando uno se pone con una persona y dice, qué agradable hablar con estas personas. Bueno, hoy se va a ir el asadito de Parodi. 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La Rosita y el querido Fraga nos están regalando, pero para el Día de la Madre, por eso hoy día vamos a darle vía libre, así que llamen todo lo que puedan, metan todos los mensajes que más puedan para que ustedes queden como finalistas para el colchón de 2 plazas que nos regala Colchones Fragapane para el Día de la Madre, ¿eh? El próximo sábado se va a ir la atornilladora Ángel a batería, atornillador Ángel a batería, que nos regala mi amigo Treviño. Gracias, Treviño. Enseguida la vamos a estar pasando bien bonita la propaganda de Treviño también, que nos ha regalado semejante premio. Esto se va el sábado, se va ese premio. Hoy se va también el asado de Parodi y las hamburguesas de Alodé Matilde, que son 5 tamaños más grandes que tu boca. ¿Sí? Como dice, era muy bocón, bueno, igual. Bueno, si usted es muy bocón, la boca grande, le damos una hamburguesa de 6 tamaños más grande que tu boca. Ahí está sonando de fondo los Bibis. 10 grados 8 décimas la temperatura actual y la Villa Provincia de Mendoza. ¡Qué lindo que está! 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No me llamen por teléfono, mensaje de voz, acuérdense, mensaje de voz. Porque entra toda una máquina. Por favor, ¿eh? Entran todas las noches. ¿Qué más le iba a decir? Bueno, llegado tarde, no, ustedes no saben, no he venido corriendo a 10.000. Sigue. Bueno, empiecen a mandar los mensajes de voz. Acuérdense, por favor. Nombre y los últimos 4 del DNI. Nombre. Y los últimos 4. Hoy se va las hamburguesas y se va el asado. Sábado que viene se va a ir un... Vamos a ver si nos regala al Emilio. Medio me dijo que podía hacer. Tuve con el Tano también, carne del Tano. Me dijo, bueno, vamos a ver si regalamos un asadito también para la semana que viene. 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Esa batería, las personas que saben de esto saben que es algo muy lindo para tenerlo. Claro que sí. Por ejemplo, Bochín, no sé qué marca tiene Luna. El otro día tuvimos unos problemitas en el sonido con los parlantes, que tienen como 20 tornillos, traen para sacar la parte de adelante de un parlante. Con la atornilladora, eso, en un segundo lo hace. Lo volvió a poner los tornillos en un segundo. Es buenísimo eso. Bueno, eso se va a ir el sábado, por eso tenéis que tratar de ser finalista, entiéndanme, ¿no? Y también tenéis que tratar de ser finalista, porque para el Día de la Madre se va el colchón de 2 plazas. Me dijo la Rosita, decirle a la gente, es un colchón Fragapane, que no tiene que enviarle nada a nadie, porque es perfecto, es hermoso. Con un colchón marca Fragapane, de colchones Fragapane, te van a estar regalando, con EA Resorte, ¿sí? ¿Cómo voy a decir amortiguadores? ¿Cómo vas a tener amortiguadores a resorte? Nada que ver, mire, Juancito, nada que ver, Juan de la Hoya, mire, nada que ver los resortes con eso como resorte que traen la amortiguación los autos, nada que ver. Ah, me dice acá la Rosita, me está escribiendo, colchón hasta 200 kilos, más o menos, turco. No, en serio, lo que... Claro, porque hay personas que... Sí, tiene que ser un colchón que aguante peso, pues hasta 200 kilos, esto más, dice. Colchones muy buenos, es cierto. Sí, quería. Ay, Juan de la Hoya, ¿qué tal? Bueno, pero va a salir igual, al último lo vamos a sacar, bueno, usted. Hay colchones que son para... Sí, hay colchones que son para menos peso. Ay, que me vuelve loco. Si me estoy tocando los ojos, por eso se tapa un poco la boca. Ay, me vuelve loco. Hay gente que también no entiende. Hay colchones para menos peso y hay colchones que te aguantan hasta 200 kilos y más también. Y bueno, porque hay personas que son grandes, gorditos y tienen que aguantar el colchón. Tienen que ser así, como yo le digo.
3: La semana.
0: Vamos a hacer el fin de semana, sí. Bueno, ahí vamos. Aguanta.
4: 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Para la dinamita.
0: La sonora dinamita.
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1: gusta más. Bueno, entendido, el hermoso colchón. Eso se va a ir para el Día de la Madre. Tengo la factura de la Lili también, que nos regaló una docena de facturas caseras. Es un regalo a una oyente, la Lili. Eso también lo vamos a regalar para el Día de la Madre, la docenita de factura caserita, para que ese día usted, el Día de la Madre, se come un asadito al mediodía y en la tarde se pone a comerse la facturita. O sea, invita a sus invitados y prueban estas hermosas y ricas facturas. ¿Entendido? Bueno, estoy medio cansadito, les aviso, porque anoche estuvimos de fiesta. Esta noche seguimos. Sábado tenemos, gracias a Dios, por eso agradezco yo, gracias a Dios, tenemos fiesta la próxima semana, la otra, mes de noviembre. Atención, los que quieren mes de noviembre, una fecha que se postergó lamentablemente porque tuve un fallecimiento, esta familia en el mes de noviembre, me ha quedado un sábado sin ocupar. Así que el que está decidido, que ya, véngase ya, porque me ha quedado un solo sábado para noviembre.
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1: Bueno, es lindo. Vino una señora a contratarme el otro día. Para fin de noviembre, creo que era. Es en diciembre la señora. Bueno, pero vino a contratarme. Entonces cuando salí yo de mi casa, que habían golpeado algo, ¿cómo le va? Le digo que ni me imaginaba. Vengo a contratar el sonido. Le digo, sí, me acuerdo usted. Ya con esta, la tercera nena, ¿no es cierto? Sí, es la tercera, la última. Bueno, pero hicimos el contrato. Me contrató a la señora para diciembre, para la fiesta, a los 15, de su tercera hija. Entonces yo cuando entro a mi domicilio, acá entro a la casa, le digo a mi señora, puta, así dije, puta, qué bien hacer las cosas bien, ¿no? ¿Por qué? Y se me decía, esta señora, la tercera nena que vamos a hacerle, o sea, los 15 años, la tercera hija. Le digo, quiere decir que hicimos muy bien las cosas. Lo que le digo, trabajar bien y hacer bien las cosas. Así que bueno, vamos a estar contento y feliz de hacer bien las cosas. Bueno, vamos a empezar. Vamos a arrancar, mami, prepárese. Corra la mesa, corra la silla. Porque arranquemos. Vamos a arrancar.

chicos y chicas y chiques, suban a la locomotora que arranca. Y los vimos. No decían nos vemos, decíamos los vimos, vamos que los vimos. Suba, que se va el primero, ahí va.

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0: Empiezan a desfilar las caseritas del turco, papá.
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0: 261-45-45-047. Por si recién te prendés, hoy se va al asado con las hamburguesas. Por si recién te prendé, no te preguntamos nada. Hoy es Morrucho, vía libre. Nombre y los últimos cuatro, acuérdese. No me va a mandar los últimos tres porque la Mónica Olivares después no los anota.

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Para... Sí, también le mandamos saludos para Karina. 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

0: Hasta las 14:30, 3 de la tarde, te hacemos compañía. ¿Qué tiene? ¿Qué tiene? Oh, César para vecino, un poquito más. Ese, ¿ves? Ah, qué buena canción. Deja, déjalo un poquito.
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0: Vamos a disfrutar un poco de caseritas que tengo por este lado. A ver, vamos a ver lo que hay, vamos a ver lo que hay. Vamos a ir ponchando lo que caiga, ¿eh? De caseritas del turno. Te regalo esto, caserita del turco. César Palavecino en su paso por Trulala. La Universidad del Cuarteto. Ahí va.

buenas canciones sonando Pablito Rabasolo. 20 años, vieja usina. Saludos para la familia Medina, que esta noche estamos con ellos, claro que sí. Bueno, sigue, un poquito más, déjelo, déjelo un poquito más, déjelo. Uno más, uno más. Estos son caseritos del turco, ahí va.

0: Buenas canciones que suenan. Caserita del Turco, papá. Tengo más, tengo más. Vamos a hacer un recorrido por las caseritas. 261-45-45-047. No te preguntamos nada, tan solo nombre y los últimos cuatro, acordate, nombre y los últimos cuatro de tu DNI, estás participando. Recuerdo.
1: Bueno, chicos.
0: Uy, lo que encontramos. Gary y Trulala, primavera 1989. Fiesta de la primavera.
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0: ¡Escuchá!

lo que encontramos. Primavera 1989. Canta Gary.

0: Me gustó, Caserita del Turco, así pasaba Gary y Trulala, año 1989. Nos vamos a Mendoza, Unión Vecinal de Buena Nueva. Amor. Unión Vecinal de Buena Nueva, Caserita del Turco, escucha un poquito. Año 2009, por ahí. No recuerdo bien, pero son Caseritas del Turco. Escucha.
1: Escúchame, tengo algo que decir.
0: Aniversario de la radio. Llegaban esa noche los playeros.

0: más recuerdos. 13:35 minutos. A ver lo que decían.
1: Aplausos.
0: A ver, deja dejar un poquito.
1: Buenas noches, Mendoza. Bienvenidos a esta noche espectacular. Así estábamos arrancando con estos clásicos de la banda, los pañuelos, aquí en la noche de Guaymallén. Queremos agradecer por las banderas. Vamos a leer los nombres que trajeron la bandera. ¿Quiénes eran las banderas, Alejandro? Vamos a aprovechar para saludar a toda la familia que nos acompaña, a todos los fans club. Que
0: año 2009, 2010, no recuerdo bien. Pero
1: ahí está, bueno, Emiliano.
0: ¿Estaba Emiliano?
1: Aquí no, a ver. Ayúdeme que se va a enredar. Ahí está. Para Belén, ¿qué más? Emilce, Agostina, Gillian, ¿qué maestro? Gente de Maipú. Ah, la gente linda de Maipú, así que saludo a Cintia. Besito grande para las chicas, muchas gracias por esa linda bandera. Nico, que trae otra de las banderas. Mientras aprovechamos para saludar a toda la gente linda de Mendoza que nos acompaña. A los chicos de la 99.5, como siempre, la más popular, el cariño grande, que durante la semana transmite, obviamente, lo que es la programación desde San Luis Capital de Radio Líder 89.9, la radio de la banda de los falleros. Maestro, ¿y esto qué dice? A ver el nombre. Léalo, ahí tiene su micrófono. Para las chicas playeras, Alejandro.
2: Las chicas playeras, para Dayana, para Elisa, Daniela, Nemo, Matis.
1: ¿Qué más? Chuy. Ahí está. Vamos a aprovechar para saludar también a la gente que está de cumpleaños en este mes de octubre, a toda la gente linda, a las mujeres solteras de Mendoza que hoy nos acompañan, las divorciadas en la noche de Mendoza. Para toda la familia linda que hoy nos hace el aguante, muchísimas gracias por estar. Nos preparamos para seguir de fiesta.
3: Hay que bailar,
1: todo el mundo a bailar, porque a eso hemos venido esta noche aquí en Guaymallén. Señoras y señores, chicos y chicas,
0: recuerdo,
1: este
0: recuerdo.
1: Show en vivo, a seguir bailando en la noche de esta primavera 2009. Este
0: 2009,
1: ¿viste? Fantástico, de la banda más grande de Cuyo, Los Placeros.
0: Año 2009.
4: Vamos arriba.
0: Sí, señor, año 2009. Ahí está. Caserita del Turco, guardadita bajo 5 ya. No 10, sí.

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1: Me gusta, señora, caseritas, caseritas del turco, como las tortitas caseras de la Tere. Ahí va. Hermosa.

0: mano de todas las mujeres solteras, vamos.
1: Como todos los sábados, año 2009, aniversario de la Popular 99.5, llegaban los playeros y está la grabación en vivo. Caserita del Turco, ahí va.

0: Y el que no salta no es argentino, carajo. Saltando, saltando, saltando, saltando. Vamos, Mendoza. Bueno, bueno, bueno.
1: Qué bueno, qué buena grabación. Vamos a adelantar un poquito la grabación. Qué bueno, ¿eh? Así escuchamos todo.
0: Y arriba las manos, las manitos arriba. Para todas las mujeres solas. Para las mujeres.
1: Nicolás Lucero, está claro. El Nico.
0: Para las mujeres que no se van a casar nunca.

0: y empezamos a levantar. Levante, vamos arriba. Levante, levante, levante, levante.
1: ¡Qué bueno!
0: Levante, levante, levante, levante.

0: me encanta. Bueno, vamos al final de esa noche.
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0: Final ahí.
1: Gracias por apoyarnos, por sacar los programas y todo eso, por apoyar nuestra música.

0: subís gente del público.
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0: Bueno, seguimos adelantando un poquito, ¿eh?
2: Desde hace tantos años, aquí en esta nueva generación, lo seguimos siendo. Cada vez que estamos aquí, nos sentimos obviamente como la nuestra, así que es por eso que decimos que es nuestra segunda casa. Gracias de corazón a tantos amigos de Mendoza que a veces los fines de semana viajan a San Luis para ir a ver a la banda de los Falleros. Realmente súper agradecidos. Aquí en la radio, a la 99.5, gracias por difundir nuestra música, por ponernos en contacto directamente con todos ustedes todas las tardes durante la semana. Lo mejor de la radio líder de San Luis Capital 89.9, el signo y el torpedo a full para toda la gente de Mendoza. Gracias de corazón. Gracias, que Dios los bendiga. Buen fin de semana. Aguante Mendoza y los playeros, carajo. Los queremos mucho. Chao, chao. Chao. Nos vamos con un adelanto, maestro.
3: ¿Adelanto?
2: Muy bien, pensé que era el otro. Bueno, a prestar atención, www.losplayerosweb.com.ar, dedicado para Nati Bum Bum, de parte de Gustavo, con mucho cariño, esta canción que dice así.
0: ¡Qué bien grabado esa noche!
4: Mujeres presentes.

bueno, adelantamos, adelantamos un poquito, adelantamos. Al final ese, ¿eh? Ah, sí, era el final. ¡Qué lindo! Sí, al final.

0: Todo grabadito en vivo, ¿eh?
1: ¿Quiere más placeros?
2: Atención, atención, atención. No vamos a dormir.
0: Estaba llenísimo de gente, ¿no?
3: ¿Quieren otra?
4: Vamos. Las palmas de todos los mendocinos arriba. Arriba Mendoza, los brazos arriba. Las palmas, palmas, palmas. Chao, chao, chao, chao.
3: Y las palmas. ¡Hey, hey, hey!

0: Buenos días, Turco. Soy Susi de Guaymallén. Quiero desearle un hermoso fin de semana, Lali. Espero que estén todos bien. Quiero participar por todos los premios. Mis últimos números son 43-72, Guada 66-58. Turco, le deseo lo mejor del mundo y saludos para todos, para toda mi familia, y bendiciones. Gracias.
1: Gracias, corazón.
2: Y yo digo, buenos días, espero que tengan un bendecido fin de semana. Vamos por esos premios lindos, vamos por ese asado, porque hace cuánto que no veo un asado y la parrilla está más oxidada ya. Así que bueno, vamos por ese premio lindo, Turquito, y a seguir participando por los otros.
1: Gracias, Néstor.
2: 8128. Que tengan un bendecido día a tus anunciantes y la gente que te escucha. Un abrazo grande, Turco.
1: Gracias, querido.

0: Hola, Turquito, buenos días.
1: Buen día.
0: Feliz y bendecido sábado para todos los que te escuchan. Soy Gabriela 8759. Quiero participar por todos los premios.
1: ¡Los pajaritos! ¡Tiene pajaritos! ¡Qué lindo! ¡Hermosos los pajaritos!
0: Hola, Turco, soy Karina con el...
1: ¡Hola, Karen!
0: Sí, quiero participar por todos los premios. Gracias, Turco.
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1: Bueno, nos vamos. Ya enseguida seguimos bajando más mensajitos de voz. Nos vamos. Año 2001. ¿Quién llegaba? Escuchá, una super banda que volaba en esos tiempos. Volaba. Escuchá.

niñas. Programa de juego y todo eso. ¿Quién llegaba? Banda 21. En su mejor momento, ¿eh? Canta el negro Sugu.

0: más en la mañana, recuerdos. Año 2001.
1: Este es el mambo.
0: El Negro Zugu, Walter Romero y el Lucho, los tres cantantes.

0: Pero paren esa música ahí, que esto no empezaba así, señores. Vamos, maestro, la trompeta dice así.
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0: Bueno, semejantes recuerditos, ¿no? Pero tengo más recuerdo como todos los sábados. ¿Quién llega ahora? ¿Quién tenemos en la parte del recuerdo como todos los sábados?
1: Pepa, ¿cómo estás, Pepa?
2: Hola, buenas noches para todos.
0: Ya retirado de Trulala, Pepa, la Pepa Grisela como solista ya.
2: Me he hecho un tiempito para venir acá a saludarlo, para desearle toda la felicidad del mundo en estos 17 años, que vayan por más. Para Gustavo, que ha sido compañero mío en esa época. Ah, Gustavo, para Claudito también, un abrazo muy grande, felicidad. Así que muchas gracias por el recibimiento, muchas gracias por todos ustedes, para todos los trulaleros. Feliz aniversario, porque ustedes son parte muy importante.
0: Se había ido la Pepa, ya había llegado el Loco Amato. Pero este era un reencuentro nuevamente que hacían. ¿Eh? Escuchemos.
2: Bueno, así que, bueno, los dejo haciendo la música. Muchas gracias.
0: No lo dejaré.
2: No, déjense a la bola.
0: Después conformaría la barra, la Pepa Brizuela.
2: No, pará. Demasiado. En serio.

0: no terminaría todo. La gente le pedía otra cosa.
1: Los años que viví acá también fueron magníficos, ¿eh? Es un gusto, en serio, estar de nuevo con la gente truralera. Hace 7 años.
0: Ahí está, la gente le pedía otra cosa. El tema que yo digo siempre, si no te sabes este tema, no sos cuarteto.

0: ¿Le gustó? ¿Cómo no le va a gustar si le estamos trayendo los mejores recuerdos aquí en la mañana de las populares? 98.7 Cadena Popular Mendoza, 99.5 Imperio. Enseguida vamos a seguir escuchando los mensajitos de voz al 261-45-45-047. ¡Pero basta, Turco! ¡Queremos más recuerdos en la mañana del sábado! ¡Ahí va otro!
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0: El Dani Guardia en su paso por la barra. Festejaban los 25 años de la barra. En una avenida Hipólito Yrigoyen que no entraba más nadie en Córdoba, pleno centro.
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0: Le pedimos disculpas si escucha algunos cortecitos, son caseritas, ¿eh?
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0: Material sin editar. Ahí va, dale, ponelo.

Ya se viene más mensajito de voz. Aguante, aguante. Hasta las 15 la hacemos compañía. Nos vamos a quedar una horita más. Dale, dale, ponela, ponela. Hay tanto.

0: acordá de esto. A ver si te acordás.
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0: No. Con este nos vamos despidiendo del recuerdo.
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0: El ángel de la canción, Gary.
1: Así.
0: El nombre del tema lo dice el mismo. Ahí va. ¿Cómo se llama?

0: Che, le mandamos saludos para Luisito. Sí, para vos, Luisito Lavisari. Cuando escuchó los retros. Oh. Saludos, saludos a Luisito.
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0: Que de esto sabe un montón, ¿eh? De cuartetazo sabe un montón.

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1: Bueno, nos vamos despidiendo el recuerdo, señoras y señores. ¡Oh!
0: ¡Cumbia, cumbia!
1: El Loco Amato. Ya como solista, yéndose del grupo La Fiesta, ¿se acuerdan?
0: Perdóname si ya...
1: ¡Gente!
0: No aguantaba... ¡Oh!

0: El Loco Mato, qué buena canción. Nos vamos a La Rioja. Nos vamos a La Rioja. Año 2001, también por ahí. Banda El Rojo Vivo.
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0: El trabajo a la banda El Rojo Vivo, 10 años. Ahí va.

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1: Cuarteto riojano, sí. Cuarteto rock. Riojano. Más rapidito, ahí va, esa.
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1: Muchos dicen cuarteto comercial también. Es más rápido, más rápido.
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1: Bueno, por aquellos años también el programa, Pasión de Sábado, ya lo conducía Marcela Baños sola. Ya se había habido como una separación del programa de los conductores, que era la Pepa. Perdón, no. Estaba Marcela Baños y la Tota, quise ser. Ya se habían. La Tota se había ido a otro canal, que se había seguido a Marcela Baños. Y siempre a ella le encantaba cantar este tema. Este. Y empezaba a llegar banda al Rojo Vivo al escuchar que Marcela Baños siempre cantaba este tema. Un clásico. Este tema, esta versión lleva por nombre El Avión.

0: Esa era la parte que le encantaba a Marcela Baños. Claro. Bueno, y llegaban a Pasión, claro.
1: Para La Rioja, en vivo.
0: La voz del animador, el Cacho. El Cacho. Fuimos muy amigos con el Cacho también, el animador. El animador de Banda El Rojo Vivo.

0: boca de... ¿Qué hora es? 14:22, vamos en boca mensaje. Vamos.
1: Hola,
0: en boca.
1: Chiquito, feliz fin de semana.
0: ¿Cómo le va?
1: De Bermejo, participamos por todo. Ricardo 2967, Miriam 8910. Excelente la música que ponen, la radio está prendida de muy temprano, esperándote.
0: Gracias.
1: Un fuerte abrazo, Turquito.
0: Gracias, Miriam. Saludos para ahí, para tu marido y para el Felipito.

0: para participar por todos los premios. Sigue haciendo pan, tortita y bizcochuelo. Voy a ver si para el Día de la Madre sale todo bien. Voy a... para participar, para voy a llevar una torta, ¿viste? Sentir, para que la sorties.
1: Está bien, no, mire.
0: Para el otro domingo.
1: Bueno, qué buena la G.
0: Bueno,
1: qué
0: quería avisarte que bueno, un oyente tuya,
1: sí,
0: que te llamaba, que se llama Dalinda,
1: sí,
0: está internada porque la hija de ella es mi cuñada, ¿viste?
1: Sí, ¿qué le pasó?
0: Me ha dado una CD.
1: Pucha, chela, pucha.
0: Así que todavía está internada.
1: Bueno, mándele un besito, que Dios me la bendiga.
0: Esperemos y se sane. Que salga.
1: Que Dios me la bendiga y se sane.
0: Como es oyente tuya, por eso te aviso.
1: No, sí, muchas gracias.
0: Bueno, hasta luego, Turquito.
1: Un besito, mi amor. Bueno, escúcheme, mi amor. Vamos a hacer lo siguiente. Si usted después ya está dispuesta a regalar esa torta que quiere regalar para el Día de la Madre, no tiene que traerla a la radio. No la traiga a la radio. El ganador va a pasar a buscarla ahí por su casa, ¿sí? Usted no traiga nada para acá. Yo ya la voy a llamar por el que gane ese día. Yo la llamo, le mando el numerito de los cuatro últimos, el número de documento, el nombre del ganador, y ellos van a pasar por tu casa, ¿sí? Así te conocen también personalmente a vos, que sos la que regalá estos premios, ¿eh? No manejamos premios acá dentro de la radio, van directamente a los que lo regalan, ¿sí? Te agradezco en el corazón, gracias, mi amor, por este premio que nos estás regalando. Ella es una persona, una oyente. Y lo otro, bueno, noticia triste no da, pero Dios quiera que se mejore la señora, ¿sí? Besitos, gracias. Sigamos.
2: Hola, Turco, buen día. Matías con el 7859.
1: Dale, papá.
2: Para mi sobrina Brunella y Yuma, que se levanten, que dejen de dormir un poco.
1: ¡Sí, que se le va, dejen de dormir!
2: Con un tema de la conga, gracias.
1: Dale, chao, papá, ahora se viene lo nuevo. Ahora sí.
2: Participo por todos los premios.
1: Dale, querido. ¡Qué locura! ¡Suena, qué locura! ¡Noche con arte!

0: ¡Ponela fuerte, papá! ¡Ahí va!
1: ¿Cómo estás? Buen día.
0: ¡Buen día!
1: Mirá, te mando los numeritos de Jorge, 3820, y el mío, Alicia, 7686.
0: ¡Bueno, corazón! Bueno,
1: como siempre participamos por los premios que sean, que siempre dale, son lindos.
0: ¡Dale, corazón!
1: Y que tengas lindo día.
0: ¡Gracias, mi amor! ¡Muchas gracias! ¡Sigamos! ¡Hasta las 3 de la tarde te hacemos compañía!
2: ¡Hola, cómo! ¿Cómo le va a tu equipo?
0: Bien, mi amor.
2: ¿Cómo está usted?
0: ¿Cómo está, corazón?
2: Espero que tenga un buen día sábado, domingo hermoso.
0: Gracias, mi amor.
2: Y el lunes que es también.
0: Gracias.
2: Feriado, todos esos días, que la pasen muy hermoso, tanto usted como su familia.
0: Qué bonito. Gracias, mi amor.
2: Y todos ahí. Bueno, felicidad y suerte. Yo quiero jugar por todos los que tenga Turquito.
0: Ahí la anotamos.
2: Y María Ramona con el 6673 del barrio Cucucilo. Bueno, muy linda la programación que tiene y todo eso. Bueno, mucha suerte, Turquito.
0: Gracias, María Ramona. Te quiero, te quiero. Te quiero, María Ramona. Gracias, María Ramona. Gracias, mi amor.
3: Hola, Turquito. Buenos días.
0: Buen día.
3: Turquito, llamo para participar.
0: Bueno.
3: Llamo a la Villanueva. Tengo la radio al palo, Turquito.
0: ¡Esa! ¡Mándala fuerte!
3: 2632, Karina 4085.
0: ¡Póngala fuerte! ¡Muy bien!
3: Y anótelo al Marquito, 8941. Muy linda la radio, está hermosa.
0: Gracias.
3: Siempre escuchándola.
0: Ah, güey.
3: 9.5 Radio Imperio.
0: Bueno.
3: Desde Turquito, bendiciones. Gracias. Chao, chao.
0: Gracias, corazón. Gracias.
4: Hola, Turquito.
0: ¡Nos vamos al Bombal!
4: Espero que tenga un lindo día.
0: ¡Nilda del Bombal!
4: Turquito, soy Nilda del Bombal. Cuando aparece el 721. Quiero escuchar un tema de.
0: Gracias, Nilda.
4: Muchas gracias.
0: Bendiciones para todos ustedes. Gracias, Nilda. Te queremos, Nilda. Gracias, Nilda, gracias. Sigamos, sigamos. Ahí va, esa. Saludos para la familia Mateo, que esta noche vamos a estar también con ustedes, ¿eh? A lustrarse bien los pepe, que le vamos a poner una musicota esta noche, mirá. Se van a bailar todos.
5: Hola, Turco, buenas tardes. Quería participar por todos los premios.
0: Bueno,
5: mi nombre es José. Mis últimas cuatro son 7640.
0: Dale, José.
5: Dale, Turco, un abrazo. La radio está buena. Dale,
0: gracias,
5: nos
0: gracias.
5: Vemos.
0: Gracias, cariño. Sigamos, ¿qué dice por acá? Hola, participo por los premios, soy Cintia, 5744, Turkeli, bueno, ahí está participando. Sigue, sigue, sigue, quiero más mensaje, quiero más.
6: Hola, Turco, buen día, quería participar por todos los premios.
0: Bueno.
6: Soy Cintia, 5702, poneme el tema de Gary, una lágrima vio.
0: ¡Oh, qué temazo!

0: se arremar va.
1: Baila.
0: Saludos para el Tito Medina, che, que está como loco con la radio. Se le van a salir las puertas al taxi. Tito, se le van a salir las puertas al taxi, Tito Medina. Estoy a ver. Dice, estoy parado en la puerta del shopping turco, no pasa nada. Bueno, no importa, ponga la radio usted. Si no hay pasajero, ponga la radio y se olvida de las penas.
2: Hola, tú.

0: Carlito, bueno, como te estamos llamando todos los días, ¿eh? Está todo muy lindo, la música está fatal, hermosa. Bueno, Turquita, como siempre, gracias por todo. Vamos a participar por lo que sea y que Dios te dé mucha fuerza para seguir haciendo el programa que cada día está más lindo. Y nosotros los pobres nos alegramos con la música, no vamos a ningún lado para escuchar la radio. Bueno, gracias a Dios, todo bien. Gracias, gracias. Besos y abrazos, chao.
1: Te quiero, gracias.
0: 0502-988-46 y el Pablo 0509. Gracias. Vamos por lo que sea. Acá estamos por almorzar con los chicos y los nietos. Chao, chao, chao.
1: Chao, bolita. La próxima semana vamos a regalar una gallina.
2: Viste, ya no era pollo.
1: No vamos a regalar más el pollo de plástico. No regalamos más el pollo de plástico. Vamos a regalar la turuleca de plástico. Sí, próxima semana regalamos la turuleca. Pero no es de plástico tampoco. ¿De qué? De goma. La turuleca de goma regalamos la próxima.

0: buenos días, Porquito, lindo día, que pasó lindo, que tenga
1: gracias, papá.
0: Fin de semana.
1: Gracias.
0: Y vamos a participar por los premios. Vamos a ver si tenemos suerte y si no, bueno, seguiremos jugando.
1: ¡Esa!
0: Seguiremos participando y divirtiéndonos con la música. Gracias, Turco, 1038-10.
1: Gracias, gracias, papá.
2: Hola, buen día, Turco, ¿cómo anda? Bonita la música, mi número de documento es 8387. Un beso grande, Turco, linda música.
1: Gracias, corazón.

la mañana, por Dios. Está bueno, está bueno. De Turquito, quiero participar. Muy buena la música que estás poniendo. Te pido un tema del grupo Green, Solitario o no, o el tema O No Quiero Olvidar. Por favor, Sergio 5493, dale, que temazo, papá. Qué temazo se te ha

¿Qué hora es? ¿Qué hora es que no vamos? ¿Qué, ya se quería ir? ¿Qué hora es? 14:30, me tengo que ir a la tarde. Me tengo que ir a la tanda. Bueno, más mensajes, que tengo, mira, mensaje para hacer. Casi, tanda. Ah, tanda. Bueno, como me digan ustedes, chicos, tanda y se llama Mónica Olivares. Pero antes, papá, ahí te lo regalo el tema que me pediste. Grupo Green. Te pido el tema del grupo Green Solitario. Ahí va, maestro. Tema, tanda y volvemos al final, buscando el final. Va.

te pido, maestro. Dos al hilo. Sí. Marche un combo de Ferné con coca. Ahí va, papá. Temazo, no quiero olvidar, Grupo Green.

0: Hola, buenos días, Turco. Soy Ramón Almonero. Te mando un saludo grande, amigo. Siempre te escucho, pero bueno, a veces no. No te quiera mandar mensaje, pero.
1: ¡Maestro!
0: Estoy complicado por ahí. Pero te mando un saludo grande. Anotame por algún premio.
1: Dale, papá. Muchas gracias.
0: Abrazo grande, amigo.
1: Un abrazo grande, papá. ¡Sos el mejor!
0: Hola, buenos días, Turco. Soy Ramón Almonero.
1: Ramoncito Almonero.
0: Te mando un abrazo grande, amigo. Siempre te escucho, pero a veces se me complica, no te puedo mandar mensaje.
1: No importa, papá.
0: Pero bueno, ahora anotame por algún premio. Mis últimos números son 0254. Te mando un abrazo grande, amigo, y muchos éxitos.
1: Gracias, papá. Gracias, querido hermano. Qué lindo, che. Recibí saludos de esta gente linda.
2: Hola, Turco.
1: Hola.
2: La primera vez que escucho la radio.
1: Muy bienvenido.
2: Espero poder participar.
1: Sí.
2: Virginia de las Heras.
1: Hola, Virginia.
2: Y últimas del DNI son 7771. Y ojalá me pueda ganar el asadito
1: para
2: poder disfrutar en el Día de la Madre.
1: Buena.
2: Gracias, Turquito.
1: Un beso.
2: Buen fin de semana.
1: Bienvenida, bienvenida. Gracias por mandar mensajitos. 14:40, si no va el programa. ¡Oh! Permiso. Permiso que entre sin golpear a su casa, pero con mucho respeto y mucho amor.

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3: ¡Uy, qué tema! ¡Nos vamos casi en el final!

0: 88, Tommy Lindo la radio, chao chao.
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2: ese, un cigarrillo y te vas. Ese, Turco, qué buen tema ese, un cigarrillo.
3: El San Juan.
2: Sí, yo habremos bailado eso, no con vos, con una viejita.
3: El San Juan.
2: Qué cosa.
3: ¿Qué le pasa al San Juan? Está melancólico el San Juan.
4: Buen día, Turco, Miriam, 167. Para participar por los premios. Que tengan un lindo fin de semana.
3: Gracias. Gracias, corazón.
5: Hola, Turco.
3: Buen día.
5: Soy Miriam y quería felicitarte por los recuerdos.
3: Gracias, corazón.
5: Y bueno, y quería participar.
3: Bueno. Dale, dale.
5: Mis últimos números son 2396. Bueno. Felicitaciones.
3: Gracias, corazón, gracias.
5: La banda El Rojo Vivo, Turco, qué bueno.
3: Banda El Rojo Vivo, esa.
5: Qué buen recuerdo pusiste.
3: Bueno. Saluda a la gente. Saluda a nuestros amigos de Luján de Cuyo también. Claro. Bueno, me voy, estoy en el final.
6: Hola, Turco. Hola, buen día, soy Rigoberto.
3: ¿Qué haces, Rigoberto?
6: Con el 7659. Quiero participar de todos los premios.
3: Dale.
6: Y bueno, que tenga muchos éxitos. Muy linda la radio.
3: Gracias, papá.
6: Sos
3: gracias.
6: El mejor conductor. Te felicito. Y felicito a todos los que ponen la música. La verdad que nos hacen pasar unos hermosos días geniales. Chau, chau. Nos vemos.
3: Chao, papá. Gracias. Bueno, corre la misa. Corre la silla. En TikTok primero en TikTok y en las redes sociales. Si viviera Daniel Reina, el muchacho de Córdoba, el negro Sebastián, no lo podría creer, ¿no? ¡Qué letra! Este tema lleva de por nombre esta hermosa versión. Esto se llama Yo Te Entiendo, el negro Sebastián.

Temazo, temazo. Una de sus últimas apariciones en vivo, ya prácticamente enfermo, muy enfermo el negro Sebastián, se juntaba con su hijo Germain y a dúo cantaban esta hermosa canción. Hermosa canción, ahí va, ahí va. Si la tenemos, la mandamos. Lárguela cuando quiera la ponemos, maestro, cuando usted disponga. ¿Listo? Lárguela cuando usted disponga, la ponemos. Hermosa canción de recuerdo. Ahí va, ahí está, esa. A dúo. Caceritas del Turco. Con sus todas imperfecciones, porque está sin editar esto, ¿eh? El tema, hermosa versión también. El negro Sebastián, a dúo con su hijo Germain. El tema, tú quebraste mi vida.

¡Qué temazo! Impresionante. Otro de los grandes temas que está en TikTok. Lo ponen y lo cantan arriba, ¿eh? Pero ¿quién diría? El negro Sebastián nunca se imaginaría esto. ¡No! No te olvides que cuando salieron estos temas no había redes sociales, nada.

0: Siguen entrando mensajes impresionantes. Gracias, gracias. No sé cómo agradecerles, gracias. Humildemente, muchas gracias. Vamos llegando al final.
1: Hola, Turquito, buen sábado. Linda la música que estás poniendo. Silvia, mis cuatro últimos son 0270. Y bueno, acá estamos trabajando. Firme, quiero ganar el asadito, algo bueno. Lindo sábado para todos. Un besito.
0: Gracias,
1: acá,
0: corazón.
1: Trabajando, armando empanadas.
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0: ¡Esa! ¡Vamos!
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0: Llegó el sábado, llegó el sábado. 11 grados, 8 décimas. Se mantiene la temperatura.
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3: Turco, ¿cómo andás, hermano?
0: Bien, papá.
3: Mi nombre es José Luis, con él. 6095.
0: ¡Dale, José!
3: Un capo, Turco. Anoche me junté con unos amigos, mirá lo que te decía.
0: Sí.
3: De 6 personas que éramos, 4 te escuchan. ¿Puedes creer? Nos cagamos por la risa. Incluso yo no les creía, me mostraron los mensajes y sí.
0: Ajá.
3: Estaban los mensajes de la FM Imperio.
0: Gracias,
3: papá. Los habían mandado, estaban participando también por los premios que decías vos.
0: Gracias, papá, gracias, gracias.
3: Es increíble, Turco, la cantidad de gente que te escucha, la onda que le pones, porque ayer hablamos, le pones una onda y tenés que ponerle onda todos los días, Turco. Hay que levantar un programa de radio y ponerle onda, por más que es como decís vos, por ahí las cosas no salen bien, pero es increíble la calidez, la tranquilidad que transmitís por la radio, Turco. La verdad que es un genio, la verdad que es un genio.
0: Gracias, sí, gracias,
3: hay
0: hermano.
3: Varios que te quieren copiar, pero no les va a salir nunca eso, porque gracias. Uno nace con eso, Turco.
0: Exactamente.
3: Con esa calidez, esa buena onda, esa predisposición para hacer un programa así. Así que bueno, Turco, participo por todos los premios, te mando un abrazo.
0: Gracias, querido.
3: Que siga la radio 1000 años más, mira. Para mí, para mi... Si no tengo hijos, pero si llego a tenerlo, que lo escuchen mis hijos.
0: ¡Esa!
3: Si llego a tener hijos, que tengan hijos ellos y que lo escuchen mis nietos y así.
0: Gracias, papá.
3: Bueno, Turco, participo por todos los premios. Gracias, vale. Papá.
0: Muchísimas gracias, hermano. Bellas palabras. Gracias. Gracias, querido. Gracias.
4: Hola, Turco, ¿cómo va? Linda radio, che, escuchando lo viejito, hermoso. Quiero participar por todo. Andrés, 3394.
0: Dale, papito, ahí está anotado también, papá, dale.
5: Hola, buenas tardes. Bueno, acá estoy, sí. Quiero saludar a mi amigo el Turco Suárez.
0: Gracias, papá.
5: Con su Radio Imperio, gracias. La mejor radio de Sudamérica, la mejor música,
0: gracias,
5: su mejor locutor, que ya voy a estar para allá si me hace una nota.
0: Bueno, papá.
5: Y bueno, y a mi público, que ya voy a estar por Mendoza.
0: ¡Qué grande,
5: para
0: maestro!
5: Que dar un buen recital como lo damos.
0: Qué
5: un buen
0: grande.
5: Cuarteto. Acá me estoy comiendo un asado con mi amigo Marcelo.
0: ¡Un Marcelito!
5: Que lo anote,
0: Marcelito, anda ahí.
5: Turquito.
0: Sí.
5: Marcelo.
0: Que juega, decirle.
5: 6856.
0: Ahí está.
5: Que está medio trabado porque no se acuerda el número de documento.
0: Oh.
5: De él. Así que bueno, es que está medio curado. No sé para qué toma si.
0: No se la aguanta.
5: Él anda hablando boludez.
0: Claro, no se la aguanta el Marcelín. Ahí está. Oh.
6: ¿Cómo anda, mi amigo?
0: Papá.
6: No sé para qué me invita este si después no sabe cómo me pongo. Póngame la mona.
0: Dale, papá, le busco.
6: Estoy bien, está.
0: Me busco.
6: Te mando un abrazo. Disculpe que no he estado en la semana, pero tengo una semana muy complicada.
0: Oh.
5: Bueno, deja de hablar ya. Bueno, mi gente.
0: Bueno, querido.
5: Voy a estar por allá.
0: Dale,
5: les mando
0: querido.
5: Un abrazo y cuídense. Y sigan escuchando esta radio que es genial.
0: Gracias, papá. Lo
5: Hasta
0: vamos
5: luego,
0: a estar esperando.
5: Nos vemos.
0: Chao, querido. Gracias.
7: Hola, Chuco. ¿Cómo estás, Chuco? Acá buscando mi pelota cuadrada. Te mando un abrazo.
0: Gracias.
7: Mucho.
0: Gracias, mi hermano. Gracias, querido. Impresionante la cantidad de amigos. Ahora sí, vamos llegando al final.
8: Turco, ¿cómo estás?
0: Bien,
8: buenas
0: papá,
8: tardes.
0: Bien.
8: Juan Carlos de acá, el Barrio Sol del Este.
0: ¿Cómo estás?
8: Te mando un abrazo, amigo. A vos, a Luchina, a la familia.
0: Gracias, hermano.
8: Los últimos cuatro números, 3685.
0: Dale, querido, dale. Muchas gracias, Juanqui.
8: Turquito.
0: Gracias, Juanqui.
8: También quiere participar. Y le manda saludos al Bochín, a vos.
0: Dale, muchas gracias.
8: A los chicos ahí, de la radio.
0: Gracias.
8: Los números de la Cari son 2169. Gracias.
0: Gracias.
8: Un abrazo.
0: Juanca, gracias, querido. Gracias, gracias, Juan Carlos. Gracias. Un gran amigo también él, Karina, sus hijos. Grandes amigos, ¿eh? De toda la vida. Gracias, gracias, hermano. Contento de escuchar. De escucharte que nos escuchas. Gracias, querido. Un abrazo grande, hermano.
9: Todo buen día.
0: Buen día.
9: Un beso grande. Sí. Por los premios, por todos los premios que me gané el asadito.
0: ¡Dale! Te mando un beso,
10: hola,
0: gracias.
10: Tú, hijo. Me pasa Chemita, Antonio Río. Fría como el agua.
0: Dale, yo.
10: Carito como el agua. Me pasa usted, Antonio Río. Sí. Le quiero participar a tu hijo.
0: Bueno.
10: Te quiero mucho, chao, tu hijo.
0: Te quiero
10: chao.
0: Mucho, querido Johnny, hermano. Mi amigo Johnny. Besito grande para vos ahí, Johnny. Nos vamos, San Juanino. A ver qué dice el sango. ¿Qué dice el sango?
11: Mira, quisiera escuchar el tema de la mona, Terry. Puede ser.
0: Ya lo pusimos, San Juanino.
11: Acá en un fresquito. Ay, papá. Soy San Juan y
0: San Juan.
11: Córdoba, cuando estaba allá en Córdoba, en Alta Córdoba.
0: No.
11: Y bueno, después, como decía Cabildo, la France, Tanti. Carlos Paz.
0: Tanti.
11: Qué bueno,
0: en
11: qué
0: Tanti, ¿ah? Tanti Carlos Paz.
11: 3.87, a ver si me puedo comer una costilla por lo menos y tomarme un vinito.
0: ¡Dale, papá! La gente de Tanti, ajá. Carlos Paz, sí, señor.
12: Hola, Turquito, buenas tardes. Soy Yolanda de Guaymallén. Quisiera participar por todos los premios. Mis últimos cuatro números son 4060.
13: Hola, Turquito, ¿cómo estás? Soy Pablo, Pablón. Estamos escuchando antes que te vaya. Un saludo grande,
0: papá.
13: Una chica muy linda toda la mañana. Y bueno, saludos a todos. Y quiero participar en todos los premios. Un abrazo, mi hermano.
0: Gracias, querido.
13: Acordate de toda la gente de Buena Nueva.
0: Gente de Buena Nueva, claro que sí, la mejor. Cristo es la quebrada un poquito, si puede, dice la Olguita Budón también. Bueno, dale, aguantame, Olguita, ahí lo buscamos. Señoras y señores, cerramos el concurso. 15, 3 minutos. Pero antes, llega banda registrada. Esto se llama Ella nos engaña a los dos. El temazo, llegan los riojanos y dicen...

me encanta. Tanto la quebrada me gusta. Los playeros lo amo. Lo adoro. Mi número es, termina en 8387, termina. Un beso. Me encantan los temas. Tema que me encanta. Tanto la quebrada me gusta. Los playeros lo amo. Lo adoro.

Bueno, señoras y señores, vamos llegando al final. Esto está grabado en vivo en la fiesta del Santo de la Quebrada, grabadito en vivo. Había más mendocinos que vienen de todo lado del país, pero había más mendocinos que cualquier lado. Sí.

0: Estamos bailando con mi mujer. Soy el Maduro, hermano del...
1: ¿Qué le pasó al sanjuanino? ¿Qué hora es? 15:15. Uy, el sanjuanino se ha tomado hasta el agua de los floreros, el desgraciado. San Juan, saludo grande para ti, hermano. Fiel seguidor. Bueno, tenemos que sacar los numeritos. Vamos, ya está todo acá. Listo, bueno. Pase, pase para acá, pase. Juan de la Olla tiene hambre. Bueno, ya, ya se va, papá. ¿Qué va a comer? ¿Qué va a almorzar? Milanesita, ahí está, bueno. ¿Cómo? Con papas fritas. Se va a ir. Ah, su mamá lo hace. Bien. ¿Podría algún día invitarnos? Bueno, vamos con el primer número. 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Bueno. 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El número comienza con 0. Sigue con 4. Sigue con 8. Termina con 3. Número ganador de la Super Hambur 0483. La ganadora o ganador es...
2: Oye, querida la cumbia.
1: ¡Antonio! Papá, bueno, escúcheme, Antonio. Va directamente a buscar las hamburguesas. Nosotros ahora le mandamos los datos suyos. Antonio 0483. Ah, por favor, tiene que ir con el documento, porque si no, no le van a entregar nada. Y sí, porque ellos miran en el número de documento. Ah, perfecto. Muy bien, señor ganador. Y le entregan las dos super hamburguesas. Lo mismo va a pasar con el asadito de Parodi. Tenés que ir con tu documento. Perfecto. Bueno, ahora sacamos el asadito. Ahora sacamos. Voy a revolver bien. ¿Qué hora es? Las 3:17. Se nos enfría la milanesa que está preparando la madre Juan de la Olla. Sí, dice que me van a dejar ahí con usted a comer milanesita. Ahí está. Número ganador del asadito de Parodi. Próxima semana jugamos con el Tano. Ya me lo confirmó el Tanito. Próximamente unas costillitas. Dice la próxima semana unas carnecitas y pulenta. El número ganador es... 7, 2, 4, 7, 7,247. Ganadora o ganador, ¿eh? María Luisa, 7247. Por favor, llame a la radio. No, no, lo sigo, vaya directamente mañana. Pero bueno, mejor comuníquense primero los ganadores, ¿eh? Así les volvemos a explicar cómo tienen que hacer todo, ¿eh? Pero con documento en mano, acuérdense, si no, no le van a entregar nada. ¡Nos vamos! Que Dios me lo bendiga a cada uno de todos ustedes. ¿Sabe qué? Nos hacen felices, nos hacen felices. ¿Para qué le vamos a andar? Nos hacen felices, nos encanta estar con ustedes. Sí, a pesar que acá tenemos pantallas, consolas, micrófonos, no los podemos ver. Pero sabemos que están ahí con estos hermosos mensajes que nos mandan y todo eso. Ya nos falta mucho para que también nos vean ustedes, nos puedan ver. Nos puedan ver, pueden ver todo lo que vamos haciendo aquí dentro de la radio. Nos falta mucho. Todo es esfuerzo, todo es esfuerzo. Pero ya vamos a llegar, ya vamos a llegar. Con la ayuda del Señor todo va, todo se puede. Vamos a llegar, vamos a llegar. Ya no van a poder ver. Ya sabe que pase lo que pase en sus vidas, siempre, pero siempre traten de ser felices. Recuerde que de la vida a la muerte el paso es nada, es tan solo un suspiro. Por eso, ¡viva, viva! Y no pare de vivir, que lo más hermoso es estar vivo, claro que sí. Che, saludos. Ahora me doy cuenta que un tonto. Saludos para Néstor. El que manda es el que dice. El Néstor dice, Turco, si no te avisan, yo estoy. Y me avisa. Qué guacho el Néstor. Pero gracias, Néstor, hermano. Ah, no, ahí están ya mandando los datos, todos los ganadores, ahí no va. Señora, señor, páselo bien con la familia. Ay, no se olvide todos los días cuando amanezca y mires al cielo. ¡Gracias, Dios mío! Gracias por todo, gracias, gracias. Hasta aquí nomás. El verdadero show de la locomotora guasapera. ¿O te cabe alguna duda? A esta altura de la historia, tantos años, ¿no? Bueno, nos vamos. ¡Pásenlo bonito!

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1: ¡Ay, guacho, para rato, loco!

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11: ¿Hay algo sonando ahí? Quiero ver todos los celulares arriba, loco. Si esto sale bien, va a ir a YouTube. Así que, quiero un fuerte aplauso para Pablito.

0: aplauso para Pablito Lescano.
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0: Muchas gracias, hermano.
1: Gracias, amigo, de corazón.
0: Gracias a este público hermoso y a toda la banda. Muchas gracias, nos vemos.
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2: Está sonando.
3: Lamentablemente.
2: DJ Rodrigo Chain.

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